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4: Son las 8 y media de la mañana.
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4: Pues buenos días, por si no lo han oído, efectivamente son las 8 y media de la mañana y tras El Despertador, ese programa musical que de 6 a 8 y media de la mañana ofrecemos de lunes a viernes en Radio Compañía, comenzamos la actualidad informativa de este miércoles 5 de agosto, nuestra primera edición, y destacando un dato, Molina de Segura vuelve a liderar un ranking, y en este caso el de las temperaturas. La región de Murcia ha vuelto a situarse este martes, ayer, entre las zonas más calurosas de España, con cuatro municipios entre las 10 temperaturas máximas registradas por la Agencia Estatal de Meteorología, hasta las 18:42 horas de ayer. En concreto, Molina de Segura alcanzó los 41,6 grados, el segundo valor más elevado del país, solo por detrás de la aldea de San Nicolás, en Gran Canaria, donde se registraron 42,6 grados. Además, Archena y Cieza compartieron la tercera temperatura más alta de la jornada en territorio nacional con 40,9 grados, mientras que la ciudad de Murcia alcanzó los 40,7, situándose también entre los 10 registros más elevados de España. La clasificación de la Agencia Estatal de Meteorología se completa con municipios de Canarias, la Comunidad Valenciana y la provincia de Alicante, donde también se superaron ampliamente los 39 grados. En cuanto a las temperaturas mínimas, y este es el contraste, los valores más bajos del país se registraron en zonas de montaña del norte peninsular, con 7,8 grados en Puerto del Pico, en Ávila, seguido de La Covadilla, en Salamanca, con 8,3 grados, y Sanabria, en Zamora, con 8,5 grados.

0: Es el dato con el que abrimos esta página de actualidad. Seguimos con titulares. La jueza deniega la libertad provisional. La jueza de Molina deniega la libertad provisional al cirujano investigado por supuestos abusos sexuales. La defensa, ejercida por Raúl Pardo Heijo, pide que se investigue el teléfono del doctor para conocer mensajes y archivos multimedia. El paro sube en la región de Murcia, en concreto terminó con 748 desempleados más en julio, hasta alcanzar los 73.988 inscritos en las oficinas de empleo. En comparación con hace un año, el paro bajó en 332 personas. También bajó subió en España, dejó 19.517 desempleados más. No obstante, la ministra y vicepresidenta del Gobierno, Yolanda Díaz, dice que, aunque veamos un aumento del paro, es una buena noticia para el país. La vicepresidenta segunda y ministra de Trabajo atribuye el aumento inusual del desempleo en julio al proceso extraordinario de regularización de personas migrantes. El Gobierno regional destaca que el empleo sigue creciendo en la región y cerró julio con un nuevo récord histórico de trabajadores. Por otra parte, el Gobierno regional ahorra cerca de 18 millones de euros a ciudadanos y empresas al eliminar trámites y documentos con la simplificación administrativa. La comunidad ha revisado más de 700 procedimientos, eliminado cerca de 300 documentos y reducido un 4% las solicitudes presentadas en papel. Sobre el paro hablaba el consejero de Empleo y Empresa, Luis Alberto Marín, en la jornada de ayer, haciendo un balance de los meses de julio. Y también lo hacía en una reciente visita a Molina de Segura para conocer los proyectos experienciales que forman y emplean a 64 personas en Molina. Luis Alberto Marín, junto al alcalde de Molina, José Ángel Alfonso, visitaron la escuela taller y mantuvieron un encuentro con el alumnado trabajador de los programas Centro Social Los Valientes, mejor dicho, Centro Social Los Vientos y Parque de la Compañía. Y entre otros asuntos de la crónica local, vamos a recordar el debate sobre la municipalización de la empresa de servicios Sercomosa. El Pleno aprobó la modificación de la forma de gestión de los servicios públicos prestados por Sercomosa tras resolver las alegaciones y dando el visto bueno de forma definitiva a la memoria. Y del mismo modo se aprobó la interpretación del contrato relativo al servicio de recogida de basuras y limpieza viaria en el término municipal. Es decir, la corporación municipal sigue dando pasos en el proceso de municipalización de la empresa, es decir, que Sercomosa pase de una sociedad mixta con participación privada de Acciona a una empresa 100% municipal. Un apunte también de interés deportivo, más concretamente futbolístico. La Unión Molinense ya prepara la nueva campaña bajo la dirección técnica de Sergio Sánchez, que ha vuelto al banquillo del club de Molina de Segura tras su paso por el filial de Lucan. Y precisamente Lucan, pero el de segunda red, va a ser el rival que tenga la Unión Molinense el 12 de agosto en el encuentro oficial de la Copa Federación. Bueno, pues antes, hoy miércoles, también van a disputar un partido amistoso contra el Crevillente. Todos los partidos de pretemporada será el Algar. En declaraciones a Radio Compañía, Sergio Sánchez hacía una valoración de la plantilla, cuenta con una veintena de jugadores, espera que haya nuevos fichajes, fundamentalmente para reforzar el lateral derecho y la punta de ataque, y el objetivo, tras dos temporadas consecutivas disputando el playoff, es volver a disputar al menos la promoción de ascenso a segunda red. Ya le toca a Molina tener un equipo en superior categoría, es lo que señalaba Sánchez a Radio Compañía.
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0: Hoy cambiamos el orden, andamos antes en la situación meteorológica que nos encontramos ahora mismo en Molina de Segura. Ya decíamos que lideró el ranking de temperaturas altas, 41,6 grados ayer, segundo municipio del país, con la temperatura más alta. Sigue el calor excesivo, pero no tanto, hoy miércoles. Ahora mismo sí es cierto que tenemos una temperatura similar a días precedentes, 27 grados, con una humedad del 60% y el viento sopla 2 kilómetros la hora. Sigue habiendo también, esto también hay que comentarlo, una humedad alta. Bueno, pues si ayer se esperaban unos 41 grados de máxima, 41,6 finalmente, hoy se podría llegar hasta los 36 grados. Estamos hablando de una reducción de entre 5 o 6 grados de temperatura con respecto a la jornada de ayer. La mínima se mantiene más o menos parecida, 24 grados es la foto fija que podemos hacer ahora mismo de la situación meteorológica en Molina de Segura. Y también comentamos las portadas de los diarios impresos de la región de Murcia. La portada de La Opinión en su edición impresa destaca como noticia principal: la región intenta cerrar la puerta a los menores migrantes de Ceuta. La Consejería de Política Social muestra su disconformidad con el anuncio ministerial y asegura que los recursos de acogida de la comunidad están saturados. Y como noticia vinculada, en lo que va de año han llegado 2.000 inmigrantes en pateras a la región, el doble que en el mismo periodo de 2025. La foto de portada en vertical en el lado derecho es para Carlos Alcaraz, preparado para Cincinnati. Carlos Alcaraz eleva el nivel de sus entrenamientos a poco más de una semana de su esperado regreso a las pistas de tenis tras casi 4 meses de baja por una lesión en la muñeca. Y en la parte inferior izquierda, también con una imagen, 120 años de la tragedia del Sirio. Es otro de los titulares que destaca el diario La Opinión. En su tejadillo, dos informaciones más. En emergencias, el último terremoto de 4,1 grados activa las alertas en el plan Sismimur. Y en Fuente Álamo, alarma por el incendio de un camión de gasóleo junto a una gasolinera. En el caso del diario La Verdad, también destaca como noticia principal en su edición impresa el tema de los menores de Ceuta. La comunidad avisa de escollos para acoger menores de Ceuta tras un repunte de pateras. Tensión máxima en la red de protección regional tras la llegada por el mar de 132 niños en julio. El Ejecutivo Regional dice que las custodias se han duplicado desde el pasado enero. El ministro Marlaska insiste en que el CNI no alertó de ninguna avalancha de migrantes desde Marruecos. La foto de portada es para otro asunto: nuevo gimnasio para personas con cáncer. La Fundación Never Surrender abrirá el mes que viene en la capital unas instalaciones para que pacientes oncológicos agudos practiquen deporte. La imagen se ve a una paciente haciendo ejercicio, la presentación ayer del nuevo gimnasio. Por otra parte, en la parte inferior izquierda, la verdad destaca la reducción del papeleo, permite ahorrar 18 millones a ciudadanos y empresas. La consejería destaca el gran aumento de las gestiones online con la administración y que en 2025 se descargaron 60.000 certificados. Por otra parte, arranca la retirada de los patinetes eléctricos de alquiler dispersos por las calles de Murcia. El ayuntamiento ha retirado ya casi 4 decenas de estos vehículos que serán destruidos si nadie los reclama. Con una imagen también de esos patinetes, por cierto, para ilustrar esa información. Los expertos avisan de que los últimos seísmos podrían estimular la falla de Alhama, es otro de los titulares. Y el último de la parte inferior izquierda, Educación prepara un decreto para aliviar la carga de los docentes. Nos vamos al tejadillo, parte superior, 3 errores de ciberseguridad. ¿Cómo evitar que roben datos de tu móvil durante las vacaciones? Es uno de los consejos o recomendaciones que avanza en su portada el diario La Verdad. Y también habla de Álvaro Jiménez. Llega Álvaro Jiménez, el nuevo punta del Murcia, procede del Ferrol, donde hizo 28 goles en 3 años. Llegamos así a las 9 menos 20 de la mañana, 8 y 40 minutos. Es el momento de hacer una primera pausa y seguimos.
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0: La jueza de instrucción de la plaza número 4 de Molina de Segura ha desestimado la petición del cirujano en prisión provisional investigado por supuestos abusos sexuales a algunas de sus pacientes. La magistrada entiende que no han cambiado en absoluto las circunstancias que determinaron la adopción de la prisión provisional. Además, considera en su auto que no se deduce del informe que obra en la causa la inexistencia del delito, concurriendo en el investigado una serie de circunstancias que determinan la convicción, que el mismo tratará de eludir la acción de la justicia si queda en libertad provisional por las elevadas penas que llevan aparejado los delitos que son objeto de esta instrucción. El abogado de una de las afectadas, el penalista Raúl Pardo Geijo, ha pedido analizar el contenido del teléfono del investigado dentro del periodo comprendido entre el 17 de julio y el 11 de diciembre de 2025. La revisión se limitaría, según el escrito, a las comunicaciones relacionadas con la denunciante, otras presuntas víctimas identificadas por la investigación, personal sanitario o terceros vinculados a los hechos. Además, se examinarían los historiales de navegación, búsquedas y descargas que pudieran estar relacionados con actos sexuales sobre personas inconscientes, anestesiadas o sedadas, así como con la captación de imágenes de pacientes y la posible eliminación de rastros biológicos. La petición también incluye el análisis de fotografías, vídeos y audios almacenados en los dispositivos, incluso aquellos borrados pero recuperables técnicamente, siempre que puedan estar relacionados con las denunciantes, con pacientes anestesiadas o sedadas, o con posibles conductas de carácter sexual ajenas a la actividad asistencial. De igual modo, la acusación ha solicitado nuevas aclaraciones sobre la gestión y trazabilidad de las pruebas recogidas en el quirófano, con el objetivo de determinar qué muestras y objetos fueron intervenidos, cuáles se conservaron y cuáles fueron destruidos durante la investigación. En concreto, Raúl Pardo Geijo pide que se detalle el material recogido de las bolsas del quirófano, con especial referencia a las batas azul y negra, diferenciados estas prendas de los hisopos obtenidos de su parte frontal. Asimismo, reclama información sobre qué muestras, soportes o extractos continúan disponibles y dónde se encuentran actualmente, incluidos varios vestigios biológicos que, según un informe de ADN, fueron remitidos a su unidad de origen. La petición también solicita la documentación que permita reconstruir la cadena de custodia y relacionar cada muestra con el objeto y la zona exacta de la que fue obtenida. Además, interesa conocer si la compresa o gasa utilizada sobre la zona genital fue localizada, fotografiada o analizada y si se conserva algún resto susceptible de ser estudiado. En caso de que exista material disponible, la acusación pide que se valore su viabilidad para nuevos análisis biológicos y que, si técnicamente es posible, los resultados se comparen con los perfiles genéticos ya incorporados a la causa.
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0: El paro sube en la región de Murcia en el mes de julio. El mes terminó con 748 desempleados más, hasta alcanzar los 79.988 inscritos en las oficinas de empleo. En comparación con hace un año, el paro bajó en 332 personas. El aumento mensual se concentró en la agricultura, la industria, la construcción y entre quienes buscan su primer empleo. El sector servicios fue el único que redujo el número de parados en julio. Además, la Seguridad Social ganó 1.570 afiliados y alcanzó los 706.498 cotizantes. En el conjunto de España también aumentó el paro. Julio dejó 19.517 desempleados más, hasta situar el total en 2,3 millones. Aunque sigue siendo la cifra más baja para este mes desde el año 2007. En el último año, el desempleo se redujo en más de 93.000 personas. En cuanto a la afiliación a la Seguridad Social, vuelve a registrar un máximo histórico, supera por primera vez los 22 millones y medio de afiliados medios. La ministra Yolanda Díaz dice que, aunque veamos un aumento del paro, es una buena noticia para el país. La vicepresidenta segunda y ministra de Trabajo atribuye el aumento inusual del desempleo en julio al proceso extraordinario de regularización de personas migrantes. Comisiones Soberas considera que el aumento del paro en julio confirma la excesiva dependencia del empleo estacional ligado a la hostelería. El secretario de Comunicación del sindicato, José Ibarra, reclama diversificar la economía hacia sectores de mayor valor añadido.
8: Es necesario diversificar la composición sectorial del empleo, demasiado centrado en el sector primario y en el sector servicios, para sumar otros sectores de actividad más centrados en el conocimiento, la tecnología y el valor añadido.
0: El consejero de Empresa, Empleo y Economía Social, Luis Alberto Marín, ha destacado que la región mantiene la línea de crecimiento del empleo y encadena varios meses aumentando el número de afiliaciones. Aumenta la población activa y aumenta el número de trabajadores, un reflejo de una región dinámica que crece y consolida la fortaleza de su mercado laboral.
9: El empleo sigue creciendo en la región de Murcia, que cierra el mes de julio con casi 706.500 afiliados a la Seguridad Social, lo que supone un nuevo récord histórico en el número de trabajadores. A día de hoy tenemos en la región casi 22.000 trabajadores más que hace un año, lo que supone un crecimiento del 3,2%, que supera el 2,94% registrado a nivel nacional y sitúa a la región como la cuarta comunidad en la que más aumentó la afiliación a la Seguridad Social. En cuanto al paro registrado, en el último año se produjo una reducción de 332 personas y el número de desempleados se mantiene por debajo de los 74.000. El número de autónomos creció también casi en un millar, por lo que se consolida la cifra de 105.000 trabajadores por cuenta propia. Todos estos datos reflejan una región de Murcia que mantiene su dinamismo, una región que aumenta su población activa y el número de trabajadores, una región que crece y que crea empleo. Son datos que nos animan a seguir trabajando y a seguir confiando en un modelo basado en eliminar barreras para nuestras pymes, empresas y autónomos y en crear las condiciones para las que los ciudadanos tengan cada vez más oportunidades de encontrar un empleo.
0: Marisa López Aragón, portavoz del Ejecutivo Autonómico y consejera también de Hacienda, aclara que, pese al aumento de paro respecto a junio, Murcia registra su nivel más bajo en un mes de julio desde el año 2008.
10: Estamos por debajo de los 74.000 parados, son buenos datos en el sentido de que no se tenían desde julio de 2008 y en materia de afiliación ha crecido la afiliación, seguimos creando empleo, de hecho somos la cuarta comunidad autónoma en la que más empleo se crea en el último año.
11: Vamos a seguir escuchando a la consejera portavoz, a la consejera de Economía y Hacienda portavocía, Fondos Europeos y Transformación Digital, acerca de los datos que también aportaba sobre el gobierno regional, que generó durante 2025 y los primeros seis meses de 2026 un ahorro cercano a los 18 millones de euros para ciudadanos y empresas gracias a las medidas de simplificación administrativa impulsadas para eliminar documentos, reducir desplazamientos y agilizar la tramitación de los expedientes. Marisa López Aragón presentó los resultados obtenidos de ampliar la simplificación administrativa. Una de las principales medidas permite que la comunidad obtenga directamente los documentos que ya se encuentran en poder de alguna administración pública, evitando que los ciudadanos tengan que volver a solicitarlos y presentarlos. Durante 2025 se obtuvieron por esta vía más de 1,3 millones de documentos, un 32% más que el año anterior, lo que supuso un ahorro cercano a los 6,7 millones de euros. En los seis primeros meses de 2026 ya se han obtenido 743.000 documentos con un ahorro superior a los 3,7 millones. Cuando la administración ya dispone de una información, no tiene sentido volver a pedírsela al ciudadano, es lo que destaca Marisa López Aragón.
12: No hablamos únicamente de modernizar y digitalizar la administración, hablamos de una nueva forma de entender la relación entre la administración y los ciudadanos y las empresas. Y los resultados muestran que estamos avanzando en la dirección correcta. Más de 700 procedimientos administrativos revisados y simplificados, millones de documentos que ya no se exigen a los ciudadanos ni a las empresas de la región de Murcia, cerca de 18 millones de euros de ahorro en un año y medio, y una utilización creciente de los servicios electrónicos. Y el compromiso del gobierno del presidente Fernando López Miras de seguir poniéndoselo fácil al ciudadano, de ahorrarle tiempo y dinero y utilizar la tecnología para que la administración se adapte a las personas y no sean las personas quienes tengan que adaptarse a la administración.
11: Antes escuchamos al consejero de Empleo, Luis Alberto Marín, a hablar de los datos del paro, haciendo una valoración de los datos del mes de julio. En su reciente visita a Molina de Segura, en concreto a la escuela Taller, también aludía a los datos del paro, en concreto en Molina de Segura, y aprovechamos para recordar esos proyectos experienciales que forman y emplean a 64 personas en Molina de Segura y que van a permitir construir el Centro Social Los Vientos y también mantener el parque de la compañía.
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11: El alcalde de Molina de Segura, José Ángel Alfonso, y el consejero de Empresa, Empleo y Economía Social de la región de Murcia, Luis Alberto Marín, han visitado este jueves las instalaciones de la Escuela Taller para conocer el desarrollo de los dos nuevos proyectos experienciales que el Ayuntamiento tiene actualmente en marcha. En la visita también han participado el concejal de Formación y Empleo, Pablo José García, la directora de la Escuela Taller, Julia Núñez, representantes de la Consejería de Empresa, Empleo y Economía Social, miembros de la Corporación Municipal, responsables técnicos de los programas, personal docente y alumnado trabajador. Actualmente la Escuela Taller desarrolla los proyectos experienciales Centro Social Los Vientos y Parque de la Compañía, en los que participan un total de 64 alumnos trabajadores contratados durante 12 meses por el Ayuntamiento de Molina de Segura mediante la modalidad de formación en alternancia. Durante este periodo, el alumnado recibe la preparación necesaria para obtener un certificado de profesionalidad, realizar prácticas y trabajos efectivos y percibir al 100% del salario mínimo interprofesional. El proyecto Centro Social Los Vientos, iniciado el pasado 15 de mayo, cuenta con 40 participantes distribuidos entre las especialidades de albañilería, instalación de muebles, fontanería y climatización doméstica, soldadura TIG y actividades auxiliares de jardinería. Los trabajos permitirán construir un nuevo centro social en el barrio de Los Vientos y desarrollar distintas labores de mantenimiento en edificios municipales, vías, plazas, parques y otros espacios públicos. Según el alcalde, para finales de 2027 podría estar terminado el Centro Social de Los Vientos. Por su parte, el proyecto Parque de la Compañía comenzó el 1 de julio y está integrado por 24 alumnos trabajadores. Las especialidades impartidas son albañilería, montaje y mantenimiento de equipos eléctricos y electrónicos y actividades auxiliares en viveros, jardines y centros de jardinería. Entre las actuaciones previstas figuran la remodelación de pavimento, zonas de tierra, bordillos y elementos vegetales del Parque de la Compañía, así como la mejora de la iluminación de algunos de sus parterres. El alcalde, José Ángel Alfonso, ha destacado que estos proyectos ofrecen a 64 personas una oportunidad real para formarse, trabajar y abrirse camino en profesiones con demanda, al tiempo que su esfuerzo se traduce en mejoras concretas para Molina de Segura.
13: Son 64 alumnos que se les está formando y además enseñándoles esa formación trabajando, que es como digamos la característica que tienen estos proyectos de escuela-taller, ¿no? Que te van formando, pero a la misma vez te están haciendo que bajes al terreno y apliques tus conocimientos en la práctica, que es como mejor se enseña, ¿no? Y con diferentes talleres, es de soldadura, jardinería, carpintería, en fin, muchos oficios que se están formando a 64 alumnos, como digo, para hacer el Centro Social de los Valientes, entre uno de los objetivos, perdón, de los Valientes no, de los Vientos, el Centro Social de los Vientos, que eso era uno de los objetivos que teníamos previstos con este proyecto, además también de desarrollo de jardinería en el Parque de la Compañía. Y hemos invitado al consejero, porque al final esto viene de su consejería, por supuesto, que estaba muy interesado en conocer esta escuela de esta Casa de Oficios, porque no hay otra como esta en la región de Murcia y es para sentirse orgulloso de que esté aquí en Molina de Segura. Y bueno, agradece su presencia y la directora también, que está con nosotros, el SEF. Y bueno, pues entre todos, saludar a los alumnos, ver cómo están, ver si necesitan alguna cosa, porque llevan escasamente unas semanas trabajando y están muy ilusionados. Y yo creo que también es una motivación para ellos que sepan que nos preocupamos por ellos y que estamos muy interesados en saber si hay algo que podamos mejorar para que ellos estén más a gusto y puedan seguir adquiriendo conocimientos, que al final, como saben, los oficios están muy demandados en la calle y es importante que de aquí salgan generando nuevas oportunidades de empleo para muchas personas, muchos jóvenes.
11: Durante el recorrido, el alcalde y el consejero han conversado con el alumnado sobre su experiencia, las primeras semanas de formación, sus expectativas profesionales y las tareas que comenzarán a desarrollar. En el taller de carpintería han conocido los contenidos de la especialidad de instalación de muebles, mientras que en el taller de soldadura han asistido a una demostración práctica de soldadura TIG realizada con las correspondientes medidas de prevención y seguridad. Los programas tienen como principal objetivo mejorar la empleabilidad de personas desempleadas mediante una cualificación profesional vinculada a una experiencia laboral real. Están financiados por el Servicio Regional de Empleo y Formación y cofinanciados por el Ayuntamiento de Molina de Segura, lo explicaba también el consejero de Empleo, Luis Alberto Marín.
14: Como bien decía el alcalde, 40 de ellos van a estar dedicados a la construcción del Centro Social de los Vientos y otros 24 a el acondicionamiento, la reforma, mejora del parque de la compañía. En una formación que, como digo, combina los aspectos teóricos con los aspectos prácticos. Y que es muy importante decir que precisamente estos cursos, esta casuística de los cursos, en ese caso la construcción, es una de las que más índice de empleabilidad tiene de todos los experienciales que se hacen. Hablamos de más de un 66% de los alumnos que pasa por uno de estos cursos que hoy empiezan aquí, más de un 66% de los alumnos encuentra un trabajo. Y para nosotros, desde luego, para el gobierno del presidente López Mira, estamos hablando de proyectos de vida. Por tanto, ponemos todos los esfuerzos que están en nuestra mano para que estos cursos sean lo más exitosos posibles. Y como digo, las cifras pues demuestran que están siendo muy útiles, están siendo muy provechosos. Son cursos altamente demandados, son cursos con un índice alto de empleo que permiten esa capacitación que tanto demandan las empresas y que además, al alternar la parte teórica y la parte práctica, también supone una remuneración para el alumno que lo está haciendo, con lo cual todos ganamos. El municipio gana porque mejoran las instalaciones, el acondicionamiento del pueblo, mejora la formación de los alumnos y mejoran las cifras de empleo. Venía repasando ahora las últimas cifras del desempleo en Molina, que me corrija el señor alcalde, pero hablamos de que en un año más de 535 molinenses se han incorporado a la afiliación, a la seguridad social. Más de 100 molinenses menos en desempleo que el año pasado.
11: El Pleno del Ayuntamiento de Molina de Segura ha aprobado este lunes 27 de julio la modificación de la forma de gestión de los servicios públicos prestados por Sercomosa tras resolver las alegaciones y dándole el visto bueno de forma definitiva a la memoria. Del mismo modo, se ha aprobado la interpretación del contrato relativo al servicio de recogida de basuras y limpieza viaria en el término municipal sin admitir las alegaciones del socio privado Acciona y de Sercomosa. La Corporación Municipal sigue dando pasos en el proceso de municipalización de la empresa, es decir, que Sercomosa pase de una sociedad mixta con participación privada de Acciona a una empresa 100% municipal. El PSOE estuvo en el primer expediente relativo a la modificación de gestión, entre otras cosas, bueno, no forma parte de la Comisión de Trabajo, y votó a favor en el punto sobre la interpretación del contrato. El concejal socialista Antonio Sáez reiteró que su partido no tiene confianza en quienes han llevado a Sercomosa a situaciones muy delicadas en el pasado. El PSOE recuerda que fue el Partido Popular quien abrió la puerta a la entrada de Ondagua, después Acciona, en la empresa mixta, y también recuerda que durante la etapa de José Ángel Alfonso, al frente de Sercomosa, la deuda de la empresa alcanzó los 15,3 millones de euros. Con reducción de salarios y recortes en frecuencias y servicios. Además, Sáez remarcó que al poco de tomar posesión el nuevo alcalde subió el recibo del agua y la basura. También reclamó la constitución de una comisión de trabajo con representación de todos los grupos municipales para estudiar la remunicipalización de Sercomosa.
15: Si no se sigue estrictamente el proceso que han ideado, en 2040 la empresa y los puestos de trabajo desaparecerán. Saben que existen otras opciones y que esto no es así. Pero a ustedes, la verdad, les pilla siempre muy lejos. Y su equipo de gobierno ha demostrado desde que ocupó la alcaldía que no se puede confiar en él. Los trabajadores y trabajadoras de Sercomosa necesitan una garantía de futuro que el gobierno PP-Vox no les puede ofrecer. La memoria que hoy se va a aprobar afirma que la diferencia entre la valoración del ayuntamiento, 5 millones de euros, y la valoración del socio minoritario, en torno a 21 millones de euros, es enorme. Acciona ya está demostrando que va a luchar por sus intereses hasta el final, como no podía ser de otra manera. ¿Qué pasa si finalmente el jurado provincial de expropiación forzosa le da la razón? ¿En qué situación queda el ayuntamiento con una deuda de más de 20 millones de euros, habiendo solicitado un préstamo para esta operación de 10 millones y medio? ¿De dónde salen los 10 millones y medio restantes? Pues ya se lo digo yo, vecinos, de sus bolsillos. No de los del señor alcalde ni del concejal de Hacienda, de los bolsillos de todos y cada uno de los molinenses. Como siempre que gobierna el Partido Popular, a él no le preocupa la herencia que deja a quienes tengan que asumir el gobierno municipal en el futuro. No les preocupa ahora, como no les importó cuando este ayuntamiento tuvo que ser intervenido dos veces por el Ministerio de Hacienda con una deuda municipal de más de 42 millones de euros.
11: El concejal de Hacienda y Conservación, Fran Hernández Gómez, ha explicado el orden legal. El orden legal es primero aprobar la forma de gestión y agotar la vía del acuerdo. Después, y si hiciera falta, vendría la expropiación con todas sus garantías, tal y como deja muy claro el informe de intervención. El edil recordó que Sercomosa fue constituida solo para una duración de 50 años, o sea, creada con fecha de cierre en 2040, sin municipalización. En 2040 Sercomosa cierra y entonces sus servicios habrá que licitarlos desde cero, los puestos de trabajo de sus trabajadores quedarían en el aire y no se podría bajar la presión fiscal a los vecinos. Y esto es lo que el PSOE oculta deliberadamente a los molinenses y a los trabajadores de la empresa Seguro Hernández. El edil popular subraya que la municipalización supondrá beneficios para los trabajadores, para el ayuntamiento y para los molinenses.
16: Nuestra obligación aquí es una y muy clara: defender cada euro de los molinenses y no pagar ni un céntimo de más por lo que ya es, en su esencia, un servicio público. Y tercera, dicen que no hemos justificado la utilidad pública para expropiar, cuando saben que esa es una cuestión prematura, porque la declaración de utilidad pública tiene su propio procedimiento con su propia información pública y audiencia, y que se abrirá en su momento. El orden legal es primero aprobar la forma de gestión, que es lo que vamos a hacer hoy definitivamente, y agotar la vía del acuerdo. Después, si hiciera falta, pues vendría la expropiación con todas sus garantías, tal y como deja muy claro el informe de intervención. Aclarado esto, permítame recordar una vez más a quién beneficia de verdad la municipalización de Sercomosa. Y es importante que esto quede claro, qué es lo que sucede cuando municipalicemos Sercomosa. Primero, beneficia, sin duda, a los trabajadores de Sercomosa, porque no pierden ni un solo derecho, ni empleo, ni condiciones, ni continuidad. Al contrario, se blinda su futuro, porque si no municipalizamos en 2040, la empresa tiene que cerrar por ley. Luego nosotros ponemos a las personas por delante del beneficio empresarial. Segundo, beneficia al ayuntamiento, porque tendríamos control público íntegro, decisiones más ágiles y fin de la conflictividad jurídica con el socio privado, con un ahorro inicial de más de 1,5 millones de euros el primer año y cifra que crece hasta 4 millones anuales en 2040. Y finalmente y sobre todo beneficia a nuestros vecinos, a los molinenses, porque nos va a permitir bajar la presión fiscal y esto no es una promesa política, es una consecuencia matemática.
11: El alcalde y presidente de la corporación, José Ángel Alfonso, intervino en este punto para replicar a las críticas vertidas desde las filas socialistas a la gestión realizada cuando él era presidente de Sercomosa, desmintiendo la versión de la oposición y aclarando que en plena crisis económica no se llegó a despedir a ningún trabajador a pesar del socio privado. El presidente de la corporación remarca que no había deudas, sino impagos.
17: Cuando el Consejo de Administración de Sercomosa decide por unanimidad no pagar, evidentemente por el voto en contra de Acciona, no pagar a Acciona, ese millón de euros al año y se va al juzgado para que el juzgado refrende o no la decisión del Consejo de Administración. Evidentemente, durante el tiempo que transcurre hasta que sale el juicio, ese dinero no se le paga a Acciona. El juicio se perdió lo lamentamos todo, recurrimos, no se pudo hacer nada, y bueno, pues ahora se hizo un calendario de pago en el que todos votamos a favor también. Incluso recuerde que ese calendario de pago salió aquí con el voto favorable del Partido Popular y ustedes estando gobernando, que incluso su socio de gobierno, que era de Podemos, votó en contra. Fíjese usted lo que son las cosas. Nosotros tuvimos que salir a rescate en ese momento también. Pues esa es la realidad que no quieren que aquí vuelva a relatar, y no voy a extender más en ese sentido. Y en cuanto a la el expediente que viene hoy aquí a pleno, yo les agradezco que me lamento que no voten a favor, que no quieran formar parte de este momento importante, pero por otro lado son coherentes con su actitud en Sercomosa, que es votar, que es su aportación a la municipalización de Sercomosa, es esa, ponerse de perfil. Dice el señor Sáez, no, es que nos hubiese gustado participar en los gabinetes de gestión de esta decisión, ¿para qué? Si ustedes en 7 años de gobierno nunca han tomado ninguna decisión en este sentido, ¿para qué? Si lo único que saben hacer es generar incertidumbre. Ese es el malestar que ustedes nos trasladan de los trabajadores, o que se piensa que los trabajadores no nos han comentado lo que ustedes les dicen, es precisamente la incertidumbre que ustedes les generan a ellos.
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11: La Unión Molinense Club de Fútbol ya prepara la nueva campaña bajo la dirección técnica de Sergio Sánchez, que ha vuelto al banquillo del Club de Molina de Segura tras su paso por el filial de Lucan. Precisamente el conjunto murciano de segunda ref será uno de los rivales este verano del conjunto molinense, ya que el miércoles 12 de agosto disputarán el encuentro oficial de la Copa Federación. Se están negociando otros compromisos para cerrar más partidos de preparación, si bien las fechas están supeditadas al recorrido del equipo en la Copa Federación.
18: Es a las 8 de la tarde y bueno, pues un partido que afrontamos con muchísima ilusión, porque como dice, más allá de que sea en pretemporada, pues tiene ese condicionante de la Copa Federación, y bueno, pues esperemos también que sea el primer partido en casa para nosotros y afrontarlo con esa ilusión y esas ganas que requiere pues el enfrentarse también a un equipo de superior categoría a la nuestra, y lo haremos con mucha ilusión. Ya no solamente el hecho de, como dice, de enfrentarse a un equipo de superior categoría, sino que bueno, al final pues el hacerlo al club en el que estuviste, pues siempre lo hace especial, ¿no?
11: Con Sergio Sánchez hemos hablado en Radio Compañía de la pretemporada, que se inició el pasado 27 de julio, y de una renovada plantilla de jugadores que perseguirá el objetivo de volver a disputar la promoción de ascenso a segunda ref tras 2 temporadas consecutivas disputando el playoff. El técnico lorquino admite que ese será el objetivo y para ello se están preparando de cara al inicio de la competición liguera previsto para los primeros días del mes de septiembre. Ya le toca a Molina tener un equipo en superior categoría, es lo que señalaba el técnico de Molina de Segura.
18: El equipo lo estamos intentando hacer para que pueda estar en esa fase de ascenso, ¿no? Somos conscientes de la dificultad de ello, pero también es verdad que bueno, que estamos trabajando para que así sea, ¿no? Y estamos en el día a día, y creo que el equipo, bueno, pues debería estar en esos puestos de clasificación, o vamos a trabajar para que esté en esos puestos de clasificación al ascenso a superior categoría. Yo es verdad que tengo mucha ilusión en el proyecto, creo que tengo esa espinita clavada ahí en Molina de esa situación de no haber podido disputar esa fase de ascenso, y esperemos, yo creo que ya le toca a Molina tener un equipo en superior categoría, sí. Es muy difícil, los presupuestos que había también en los años anteriores con Fiesta, con Lorca, pues limitaban un poco la posibilidad de poder disputar el primer puesto, y luego es verdad que las fases de ascenso pues son fases muy muy complicadas, donde al final son muchos partidos, como dices, pues vienes también después de 10 meses de competición y bueno, es un poco donde el factor suerte también influye bastante y no es fácil, pero bueno, lo importante es que se han establecido escalones importantes y asentados de cara a que el club ya lleva varios años jugando esa fase de clasificación, y al final, bueno, yo creo que es cuestión de que un año sea el nuestro y esperemos que sea este.
11: Aunque hay muchas caras nuevas en la plantilla, Sergio Sánchez conoce a la mayoría de jugadores de etapas anteriores, algunos entrenados en otros equipos por el entrenador de Lorca. También conoce bien al actual director deportivo del club molinense, Nico González, quien estuvo a las órdenes de Sánchez en su anterior etapa como inquilino del banquillo molinense. Precisamente González fue el encargado de hacer la llamada para requerir nuevamente los servicios del preparador lorquino. El entrenador de la Unión Molinense ha hecho un repaso al perfil de la veintena de jugadores con los que cuenta actualmente, incluidos algunos juveniles, y es

0: dentro está Alex, Brito, Champi, Paco Parralo, Spin, Raúl Martínez, que también ya estaba el año anterior, Quique Romero, Marcos, Fran León, Andrés Carrasco. Bueno, no creo que me deje ninguno de los que tenemos en el día a día. Y ya te digo, estamos completando un poco con el juvenil nacional y algún futbolista que está a prueba, más la previsión de terminar de confeccionar la plantilla con dos, tres jugadores más.
1: ¿Qué posiciones habría que reforzar?
0: Bueno, se está trabajando ahí un poco en el lateral derecho para tener ahí recambio de Freneda, la posibilidad de poder hacer algún jugador de fuera de banda y posiblemente la opción de un segundo punta, un tercer punta, que ya que tenemos a Andrés y a León, pues intentar también esa posibilidad. En ello estoy trabajando, sobre todo Nico, en poder cerrar lo antes posible.
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0: Nos hacemos eco de una información relativa a una iniciativa de Never Surrender que ha abierto el primer gimnasio especializado para pacientes con cáncer. La Fundación Never Surrender abrirá el próximo mes de septiembre en Murcia un nuevo gimnasio especializado para pacientes con cáncer en Murcia. El centro, de 300 metros cuadrados, permitirá atender a unos 150 usuarios y tiene como objetivo mejorar la calidad de vida de los pacientes oncológicos y favorecer su recuperación durante el tratamiento mediante ejercicios de fuerza supervisados. Esta iniciativa cuenta con el apoyo de la Consejería de Salud gracias al convenio entre la Fundación para la Investigación Sanitaria y Never Surrender, que ya ha permitido que más de 700 pacientes con cáncer participen gratuitamente en programas de ejercicio. El presidente de Never Surrender, Alberto González Costea, asegura que se trata del primer centro específico de ejercicio de fuerza para pacientes oncológicos de la región y posiblemente el primero de España.
1: Hay muchísima evidencia científica, estamos demostrando que el ejercicio de fuerza en paciente oncológico agudo es necesario para los pacientes, los oncólogos creen en ello. De hecho, somos la única iniciativa a nivel nacional que tiene los avales científicos de la Sociedad Española de Oncología Médica, de la Sociedad Española de Medicina Deportiva y de la Sociedad Española de Medicina Interna.
0: Los propios pacientes oncológicos ratifican los beneficios del ejercicio de fuerza. Es el caso de Zaida en declaraciones a Onda Regional. Lleva un año de tratamiento y tras el diagnóstico no solo encontró en Never Surrender un apoyo físico, sino también emocional gracias a compañeros y monitores.

0: ¿Ves? Asegura que el deporte le devuelve la energía incluso en los días más difíciles.
1: Todo lo malo que tienes que pasar cuando estás pasando por un tratamiento oncológico, te dan un apoyo increíble desde el entrenador, los compañeros con los que entrenas, que no solo son los beneficios de fuerza física, que también se notan muchísimo, que incluso esos días en los que te encuentras sin energía, el hacer ejercicio te cambia, sales del gimnasio pues con un subidón de adrenalina, de fuerza.
0: José María, paciente desde hace año y medio, afirma que nunca había practicado un deporte antes de conocer la fundación. Destaca el seguimiento individualizado que reciben los usuarios con controles diarios de tensión arterial o variabilidad cardíaca para adaptar la intensidad de cada entrenamiento.
2: Y luego cuando vamos a empezar el entrenamiento, el monitor nos tomamos la tensión antes y después del entrenamiento. Y vamos, y nos pregunta la variabilidad, y depende de la variabilidad que hemos dado, pues si nos aprieta más o nos aprieta menos. El deporte lo he incluido en mi tratamiento y lo hago todos los días del mundo.
0: La consejera de Salud, Isabel Ayala, ha destacado que el Gobierno regional seguirá apoyando este tipo de iniciativas dentro del programa Activa Suma. El gimnasio incorpora dos novedades. Podrán acceder pacientes que ya hayan finalizado la fase intensiva del tratamiento y también podrán acudir acompañados por una persona de confianza para favorecer su recuperación.
3: Pero ahora se va a incorporar también pacientes que han superado esa fase intensiva de tratamiento, pero que pueden seguir mejorando su calidad de vida y su recuperación, fomentándola, siguiendo en contacto con sus compañeros y con los profesores, con los titulados que hay aquí en estos centros de ciencias de la actividad física y el deporte, para mejorar su situación clínica.

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0: fausto corto para que Peter se largara.
1: Molina suena a verano y este jueves a las 10 de la noche Molina va a sonar al Canto del Loco con el tributo que va a ofrecer el Grupo del Canto. El programa de conciertos y actividades Molina suena a verano, una iniciativa destinada a enriquecer la vida cultural del municipio durante la época estival, promovida por las concejalías de cultura y fiestas locales, prosigue en la Plaza de España con un tributo a El Canto del Loco, con Del Canto. La propuesta va a permitir al público disfrutar de un espectáculo dedicado a una de las bandas más populares del pop rock español de los años 2000, con un repertorio pensado para cantar de principio a fin y revivir algunos de los grandes temas que marcaron toda una generación. Vamos a hablar con el batería de esta formación murciana, con Juan Diego. Lo tenemos al hilo telefónico. Juan, muy buenos días.
2: Hola, ¿qué tal? Buenos días.
1: Bueno, pues coméntanos, antes de hablar de un poco del repertorio y de lo que vais a hacer este jueves en Molina, ¿cuándo surge esta banda y cuándo surge este tributo, Juandi?
2: Pues este tributo yo creo que ya está alrededor de 10 años ahí trabajando. Y nada, fue creciendo poco a poco de aquí desde Murcia y saliendo cada vez más al resto de España. Y la verdad es que nos hace mucha ilusión poder tocar en Murcia porque la gran mayoría de nuestros conciertos son fuera. Entonces estamos ahí como muy contentos de poder hacerlo aquí en casa también.
1: Bueno, este tema que estábamos escuchando en directo en YouTube, este tema de Peter Pan, se veía mucha gente con un traje de huertano. Yo creo que era Murcia, ¿no? No sé de cuándo es el vídeo.
2: Según un traje de huertano, sí, seguramente fue el del Bando de la Huerta, sí, que hicimos allí en el malecón. Y nada, pues imagínate ese día. Siempre ese día en concreto, que es un día en donde la gente está totalmente entregada, pues claro, se disfrutó un montón. Sí,
1: efectivamente. Bueno, pues surge hace una década aproximadamente. ¿Y de dónde venía cada integrante de la formación? ¿Habéis hecho cosas anteriormente, Juandi?
2: Sí, claro, al final, obviamente todos nos dedicamos a la música, pero justo teníamos en común ese gusto por el canto del loco, ¿no? Entonces, digamos, a nuestro cantante fue el que le surgió la idea de decir, oye, a mí me encanta el canto del loco, ¿qué tal si, aunque estamos cada uno en nuestros proyectos, además de música personal, pero podemos hacer las canciones del grupo que nos gusta, ¿no? Ajá. Y así surge un poco, a ver, probar qué pasa, y fue creciendo, y bueno, la verdad es que estamos súper contentos de los conciertos que tenemos, del trabajo que tenemos y la aceptación que tiene.
1: ¿Sí? O sea que ya tenéis la banda anteriormente, ¿no? El grupo formado.
2: Sí, ya te digo, casi 10 años. Ya. Lo único que cada uno teníamos, digamos, otros proyectos, pero decidimos ahí unirnos y dejar un espacio para poder hacer esto, que al final era, digamos, el grupo que nos gustaba de cuando éramos más jóvenes, ¿no?
1: Ya.
2: Y empezó así un poco por el hecho de, bueno, de querer disfrutar de la música que nos gustaba antes. Y mira, al final estamos trabajando bastante con ello.
1: ¿Qué, sois cuatro en el grupo?
2: Sí, eso es, cuatro lo que es la banda. Y luego también tenemos ahí nuestro chofer que viene siempre con nosotros y nuestro técnico de sonido que también viene siempre con nosotros.
1: Ajá. Háblanos de la banda. ¿Quién es el que canta? ¿Cómo se llama?
2: El cantante se llama José Ann. Luego tenemos también a José al bajo, José López, y Juanito a la guitarra, y bueno, yo a la batería.
1: Y tú a la batería, efectivamente. Sí. ¿En qué bandas habías estado tú anteriormente? ¿Qué otros proyectos, Juandi?
2: Pues mira, yo tenía mi grupo de música propia que se llamaba Claim, y ahí la verdad es que ellos siguen. Claim. Un grupo súper chudo, sí, de indie pop.
1: Sí, lo conozco.
2: Sí, pues ahí hemos estado muchos años. También con José, que era el percusionista, aunque ahora es bajista. Como es multiinstrumentista, ahí formamos parte también de ese proyecto, un proyecto súper, súper chulo. Y qué más, bueno, José, el cantante, José Ann, también tiene su proyecto de música personal, al que también le va súper bien. Es decir, que digamos que paralelamente hemos tenido y tenemos siempre otros proyectos, pero lo del canto del loco, pues bueno, como es la música que nos gusta, decidimos hacerlo ahí por gusto y placer, y mira, ahora trabajamos bastante de ello también.
1: O sea, que vais paralelamente a otros proyectos, ¿no? ¿Eso es difícil de compaginar, Juandi?
2: Bueno, en algún momento algo choca un poquito, pero bueno, siempre va surgiendo, ¿no? Va saliendo de un lado a otro. Los músicos siempre tenemos que ir un poco así, viendo de qué manera vamos priorizando o vamos alternando un proyecto y otro, siempre y cuando se pueda llevar, claro. Hay veces que, por ejemplo, en este caso, sobre todo en esta época estival, el trabajo con Del Canto es muy, muy grande, entonces tenemos que centrarnos aquí. Para que el proyecto siga funcionando.
1: Ajá. Bueno, pues hablamos del repertorio. Imagino que en el concierto, bueno, faltarán temas como Zapatilla, Besos, Volverá, entre otros, ¿no?
2: Sí, el repertorio, la verdad es que El Canto del Loco es sorprendente porque incluso aunque todo el mundo crea que lo conoce, y es verdad que lo conoce, pero es que creo que pueden conocer más de lo que creen que conocen, ¿no? El concierto, de hecho, desde que empieza del principio al fin, creo que no hay ni una sola canción que no sea muy conocida. Y de hecho, hay canciones que se quedan fuera, que creo que son muy conocidas, pero que no hay más espacio, digamos, para hacer el show que hacemos de una hora y media.
1: ¿Y cuál es, bueno, cuál es el momento habitualmente, el momento culmen del concierto? ¿Con qué tema?
2: Sí, bueno, el momento culmen está claro que es al final, que es con... Ahí terminamos con Zapatillas, con la madre de José, con Besos, justo ahí, una foto en blanco y negro, son ahí como los cuatro torpedos, digamos, de energía y de... ¿no? Digamos así, más conocido, y ese es el momento en el que el concierto va creciendo, va modulando un poquito, porque ahí en el medio tenemos Peter Pan, tenemos Emocional, que es una canción de Dani Martín.
1: Ajá.
2: Y sí, finalmente ahí esas cuatro canciones últimas son las que realmente el concierto termina muy arriba.
1: Ya. Entiendo, Juan Di, que serán conciertos enérgicos, ¿no? Enfocados a hacer cantar, ¿no? Y bailar al público de principio a fin.
2: Sí, pero desde la primera canción. De hecho, además, nosotros siempre lo hablamos justo antes de empezar, o yo ahí lo comento, que nada más desde el principio, porque ya la primera canción ya empieza ahí con la batería a tope, es decir, que desde el principio hasta el final es enérgico. Por ahí en medio hay dos o tres temitas de medio tiempo que siguen siendo muy conocidos, que bajan un poco la onda, pero para prepararte para lo que viene después. O sea que sí, energía en el Canto del Loco, casi todo el concierto es pura energía.
1: O sea, un espectáculo concebido no para emocionar al público, ¿no?, y para hacerlo partícipe, una noche participativa, podríamos decir, la de este jueves también en Molina. Además, en el centro neurálgico de la ciudad, en la Plaza de España, 10 de la noche, en el programa Molina suena a verano. Noche festiva de recuerdo musical, entendemos que es así, y el tributo, pues que lo estáis haciendo 10 años. ¿Cómo se presenta el verano? ¿Tenéis muchos bolos, Juandi?
2: Sí, la verdad que sí. No sé si estaremos ahí en 60, 60 y tantos conciertos. Es verdad que están muy concentrados en este... pues sí, como de mayo a septiembre, y se presenta muy bien. El año pasado fue increíble, y este pinta de la misma manera.
1: Ajá.
2: Es decir, que bueno, súper contentos por eso, porque aunque es verdad que vemos poco la playa en verano, pero bueno, estamos girando por toda España haciendo conciertos sin parar.
1: Bueno, seguro que alguno de los conciertos cae en zona de costa, ¿no?
2: Sí, de hecho hace poco estuvimos por... Pero claro, vemos la playa un poco a lo lejos, porque siempre llegamos... Y siempre tenemos que volver a irnos a otro sitio, porque estuvimos en Mijas, por ejemplo, hace poco, el otro día en Cullera. Es decir, que sí, se va viendo la playa y se siente, pero no siempre se puede ir a bañarse ahí.
1: O sea, un verano intenso, ¿no?, de hacer kilómetros, ¿no?, por toda la geografía nacional, entiendo yo, ¿no?
2: Sí, totalmente. De hecho, sí, ahora estaba viendo esta mañana, digamos, ahí un poco el calendario por encima, y sí, desde Badajoz hasta Logroño, Huelva también la semana que viene. Sí, y además llevamos ya varios años así, o sea que genial y súper contento. Al final es lo que nos gusta. Sí, imagínate. Sí. Que es verdad que a veces echamos de menos tocar más en casa, tanto por la cercanía y también, sino por también tocar para tu gente, incluso amigos. Muchas veces nos ven y dicen, joder, siempre tocáis lejos. Pero bueno, así es como va surgiendo y así lo hacemos.
1: Participáis también con frecuencia como la noche del pop, ¿no?, junto a otros tributos musicales.
2: Sí, junto a La Otra Oreja, y también tenemos otro tributo a Pereza. En este caso somos los mismos, haciendo a veces del Canto del Loco y a veces Pereza.
1: Ajá.
2: Entonces, bueno, digamos que cuando lo hacemos conjuntamente lo llamamos la noche del pop, y también es otro formato que hacemos súper, súper interesante. Y que también es muy divertido porque, claro, al final el Canto del Loco compartía esa generación, esas canciones con, ¿no?, con La Oreja de Van Gogh, con Pereza. Y entonces, pues poder dar una noche a veces también así, ¿no?, en donde recuerde a esos grupos de esa época.
1: Yeah.
2: Pues mola mucho también.
1: Claro. ¿Y con el tributo a La Oreja de Van Gogh, que tenéis alguna sociedad hecha o qué?
2: Digamos, claro, la empresa es de tributos, ¿no?
1: Sí.
2: La cual engloba ahí un paraguas de varios tributos, el de La Oreja, el de Pereza, otro también al flamenco pop, Extremoduro, ese por cierto está siendo increíble este año, acaba de salir nuevo y va como un torpedo, y claro, estamos ahí bajo ese paraguas y súper contentos y afortunados de tenerlo, ¿no? Es que digamos, cada uno nos vamos nutriendo de otros, y donde entra La Oreja y lo hace increíble, de repente al año siguiente llaman al Canto, etcétera, ¿no? Entonces, bueno, estamos ahí un poco nutriéndonos unos de otros también. Ajá. Y eso está súper guay.
1: Llevamos unos años que como proliferan, ¿no?, los tributos. Vemos programas de fiestas de distintas localidades, por ejemplo Molina de Segura, que se presentó hace poco, programa de fiestas en septiembre. Muchísimos tributos, ¿no? ¿Qué opinión tienes tú como músico, llevando también un proyecto personal, de esta proliferación, ¿no?, de tributos que tienen lugar en los últimos años, prácticamente de todos los artistas?
2: Sí, la verdad es que no sé a qué se debe exactamente, no sabía decirlo, y de verdad que una duda y una... Y los que llevamos ya unos cuantos años, y tenemos una perspectiva, ¿verdad?, que en este momento había un pico de esa voluntad o de querer, la demanda de tributos, tanto de la gente que organiza como del público que quiere ir a verlo. Yo creo que también los tributos han ido aumentando un poco su calidad. Yo cuando empezaba también hacía algún tributo a otra cosa, pero simplemente era tocar las canciones de... No, en este caso es que enfocamos el intentar imitar su ropa, imitar su, uh-huh, su concepto de concierto, ¿no? Incluso a veces movimiento, set list, repertorio, arreglo, es decir, intentamos acercar todo lo que se pueda a ese concierto que pudiera hacer ese artista, pues acercarlo al público. Entonces, yo no sé si ese aumento de esa calidad en los tributos ha hecho que en las fiestas de pueblo o que... ¿no?, incluso en las salas de concierto en invierno demanden en su programación la presencia de tributo.
1: Sí. Uy, y que muchas veces pienso yo, Juan, y con respecto a esto, los artistas, ¿no?, los originales, ¿no?, ¿qué pensarán ante tanto tributo, ¿no? Dani Martín, por ejemplo, ¿tenéis alguna referencia?
2: Sí, fíjate que, bueno, no he hablado con ningún artista yo personalmente en concreto, ¿no?, pero al final yo no creo que sea un problema para ellos, porque además, fíjate, nosotros hasta pagamos ICAE, es decir, todo está hecho de una manera ilegal. Yo no sé cómo se ven ellos también viéndose que hay otra gente que lo imita muy, muy bien. Pero, por ejemplo, con lo de La Oreja de Van Gogh, yo sí tengo constancia de que La Oreja, el grupo, conoce y ¿no?, de la asistencia de ese grupo, que también es un tributo súper chulo, increíble, y Laura, la cantante, lo hace, vamos, es igual a Amaya. Uh-huh. Y tengo constancia de que se han visto, de que han hablado, y al revés, o sea, le encanta y le animan a que siga haciendo. Entonces, sí, bueno, yo imagino que habrá un poquito ahí de todo, no lo sé. La verdad es que nunca he hablado con un artista en donde se le haga tributo para ver lo que piensa. Es una curiosidad interesante, pero no nunca he hablado con ninguno de ellos.
1: Laura, el tributo a la Oreja de Van Gogh, que también se pudo ver en las fiestas de Molina de Segura, por cierto, muy bien lo hace Laura, ¿no? Y además tiene ahí un bastante parecido, ¿no?, con Amaya, por lo que comentabas. Sí. Efectivamente. Bueno, pues este jueves 10 de la noche en Molina de Segura, y con ganas, ¿no?, de, como decíamos al principio, ya para concluir, Juan Di, de ofrecer un directo pues al público murciano, en este caso al público de Molina de Segura.
2: Sí, la verdad es que sí, como te digo, jugamos en casa y además esa plaza, que es una plaza súper chula, que hemos tocado otras veces o con este proyecto o con otros, la verdad es que sí, muchas ganas de poder estar en Murcia. Y toca para nuestra gente, claro.
1: Muy bien, pues ¿qué sois, todo de Murcia capital o de pueblos de la región?
2: Bueno, hay un poco de cantantes todo. De Cartagena, yo sí vivo en Murcia centro, José en Sangonera, es decir, somos, digamos, de la zona, pero vamos, todos murcianos.
1: Todos murcianos. Un tributo 100% murciano, El Canto del Loco con Del Canto, este jueves, Plaza de España, Molina de Segura. Juan, que vaya todo muy bien y que tengáis un buen verano en esos 60 o 70 conciertos que vais a hacer. Un saludo y buen día.
2: Gracias.
1: Hasta luego.

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0: Vamos a hablar del programa Vacaciones en Paz que lleva a cabo la Asociación Sonrisa Saharaui. Vamos a recordar que el pasado 21 de julio, el Salón de Plenos del Ayuntamiento de Molina se llenaba de sonrisas saharauis. El alcalde de la localidad, José Ángel Alfonso, acompañado por varios concejales del gobierno local, presidió la recepción municipal a los niños saharauis que participan este verano dentro del programa Vacaciones en Paz que lleva a cabo la Asociación Sonrisa Saharaui. Este año son un total de 52 menores de edades comprendidas entre los 8 y los 12 años los que están siendo acogidos durante los meses de julio y agosto por familias de la región. En el caso concreto de Molina de Segura, los niños acogidos son 6, dos de ellos por parte de la misma familia. Vamos a recordar lo que decía Juana Abenza, la presidenta de Sonrisa Saharaui, sobre este programa y sobre los objetivos del mismo y sobre todo su esencia, ¿no? Un programa que se está desarrollando desde hace ya bastantes años.
1: Vacaciones en Paz trata de alejar de las altas temperaturas a estos menores que viven en el desierto, en los campos de refugiados, superando los más de 50 grados de temperatura en estos meses estivales, y darle la oportunidad de conocer otra cultura, tener sus revisiones médicas básicas, que es algo fundamental para un menor, y sobre todo hacemos hincapié que ellos vienen como los pequeños embajadores de su pueblo, del pueblo saharaui. No hay que olvidar que el pueblo saharaui lleva oprimido y resistiendo más de 50 años. Todos sabemos pues la parte política, que aunque no nos gusta hablar de ella, pero es la principal y por lo que estos menores salen, y es que Marruecos tiene ocupado lo que es su país. Mientras que eso siga existiendo, pues la labor de Sonrisa Saharaui será el ofrecer un bienestar y una resistencia y resiliencia y un soplo de aire frío a estas familias que están en los campos de refugiados y a sus hijos, que es su bien más preciado, que nos dejan en nuestras manos. He de decir también, y siempre lo remarco y no me voy a cansar, que el Ayuntamiento de Molina es el ayuntamiento que nos brinda la mayor ayuda.
0: Y de hecho, el alcalde de Molina de Segura, José Ángel Alfonso, renovó ese compromiso de seguir colaborando en este programa y también agradeció especialmente el compromiso de las familias de acogida. Le vamos a poner voz a una de esas familias de Molina de Segura, a, en este caso Cristina López, que es una de las madres, ¿no?, de acogida de este programa Vacaciones en Paz. La tenemos al lío telefónico. Cristina, muy buenos días.
2: Hola, buenos días, Juan Luis.
0: Bueno, pues ya lleváis un tiempo, ¿no? ¿Cómo van las cosas con el niño? ¿Cómo se llama el niño y qué edad tiene?
2: Sí, él se llama Mohamed Salem y tiene 10 años ahora, cumplirá los 11 en octubre.
0: Sí, y disfrutando con vosotros y vosotras de las vacaciones, ¿no?
2: Sí, ya estamos casi en el ecuador de esta experiencia y la verdad es que muy positivo todo, no tengo queja.
0: ¿Qué habéis hecho con Mohamed hasta la fecha?
2: Pues mira, los primeros 15 días quizá fueron los más difíciles porque es un poco de adaptación. De hecho, desde el momento en que baja el autobús, no sabes qué hacer, no sé quién estaría más asustado, si él o yo, asustado, emocionado, una mezcla de sensaciones. Y poco a poco pues he tenido que ir adaptando a la casa, porque yo siempre he pensado que los niños se tienen que adaptar al mundo y no el mundo a los niños. Entonces, pues ir conociendo la casa, conociendo a la familia, un poco la introducción de los alimentos, que hay niños que les puede gustar unas cosas y otras no. Y me sorprendí, por ejemplo, que no le gustaba mucho la leche, prefiere el yogur. Y con los perros, pues también se tuvo que acostumbrar poco a poco, porque allí no hay mascotas como tal. Allí los perros son más atacan para conseguir comida y eso le ha costado un poquito más.
0: Sí, hay más perros más salvajes, menos domesticados, ¿no?
2: Claro, eso es inviable, tener allí una mascota cuando
0: cuando se pasa hambre, eso está claro. Bueno, y Mohamed tiene 10 años, ¿tienes hijos de esa edad o más o menos?
2: Sí, precisamente tengo yo otro niño de 10 años y al principio fue un poco, unos pocos de celos porque recibía más atención por ser un niño acogido, pero poco ahora son súper amigos, juegan a todos juntos.
0: Bueno, ¿domina bien el español, Mohamed?
2: No, de hecho, hasta que no ha empezado a jugar con amigos y con otros niños y ha visto la necesidad de comunicarse, estaba un poco retraído con el idioma, pero ahora él ya más, yo se lo pregunté, digo, ¿quieres que te enseñe español? No sabía ni cómo, pero bueno, ya me buscaría las maneras. Pero ahora sí que lo necesita y él mismo me ha pedido que le vaya enseñando poco a poco. Y yo creo que a lo largo de todo este mes de agosto conseguiremos que avance, que él ya repite algunas palabras y sabe hacer peticiones y podemos tener una conversación casi normal por gestos y por algunas palabras que conoce. Bueno, pero vamos a afianzarlo un poquito.
0: ¿No? Sí. Se ha hecho ya, bueno, sabemos que en este programa muchos niños y niñas también se hacen revisiones médicas, ¿no? Ha sido el caso de Mohamed también, Cristina.
2: Claro, las primeras semanas después de su llegada se le hicieron todas las revisiones, análisis de sangre, de orina, una radiografía, lo tenemos todo al día ya.
0: Y está bien, ¿no? Está sano, Mohamed.
2: Está perfecto. Como dato curioso, si quieres, te puedo comentar que tiene, en general estos niños tienen una visión mucho mejor que la nuestra porque no están tan acostumbrados ni a pantallas, ni a lectura. Uh-huh. Y entonces tiene, en un ojo tiene un 120% de visión.
0: Vaya.
2: Y en el otro un 150%.
0: ¿Quién lo pillara?
2: Y auditivamente también perfectos.
0: ¿Quién pillara esa visión de Mohamed?
2: Sí, bueno, sí, vaya que sí.
0: Creo que habéis estado también en la playa, ¿no? Habéis estado de vacaciones, creo que en Málaga, puede ser, Cristina, también.
2: Sí, sí, hemos estado en Estepona concretamente, en una urbanización que es antigua, pero tiene allí muchísimos niños y ha podido disfrutar jugando al fútbol con todos ellos. De hecho, ya por todos sitios los saludaban. ¡Hola, Mohamed! ¡Hola, Mohamed! Sí, sí, se lo ha pasado muy bien en la playa, en la piscina. Le ha gustado mucho.
0: Ya. ¿Y qué es lo que le llama la atención? Porque muchas veces de experiencias de otros años, Cristina, nos comentan, ¿no?, que hay cosas básicas, ¿no?, que nosotros estamos acostumbrados a ver, ¿no?, y a disfrutar, y bueno, incluso pues no le damos el valor, ¿no?, que puedan tener, y sin embargo ellos, por las carencias que tienen en los campamentos de refugiados, pues alucinan, ¿no?, con algunas cosas que tenemos aquí.
2: Sí, bueno, Mohamed Saren, en su caso, es un niño vino bastante tímido y no se dejaba sorprender, quizá por mi coche, eso es lo que más le gustó al principio, pero por los alimentos le han encantado, está loco con el ketchup y con la nocilla, le encanta.
0: Y con la nocilla, ¿no?
2: La nocilla la pide a todas horas.
0: ¿Hasta cuándo estará con vosotros, finales de agosto?
2: No, se van el 2 de septiembre,
0: Van
2: allí con sus padres que lo estarán esperando con los brazos abiertos, claro, no, para que les cuente todo.
0: No te lo he preguntado, Cristina, pero ¿es la primera vez que acogéis a un niño o lo habéis hecho anteriormente?
2: No, somos primerizos tanto él como yo. Los dos somos nuevos en esto y por eso quizá ese miedo inicial.
0: Ya.
2: Pero vamos, a mí me ha servido para comprender que él viene, pero sus hermanos, porque habla muy a menudo con sus hermanos que están allí, que tiene dos hermanos pequeños,
0: sí,
2: y sus padres y sus abuelos, pues él está aquí disfrutando, pero sus padres están allí y sus hermanos pequeños. Y entonces no hay que olvidar que esto no es simplemente que vengan los niños aquí en verano para huir, como decía Juan Abenza, del calor y tener sus revisiones y demás, sino que ellos representan a su pueblo y no nos tenemos que olvidar que viven en un exilio que ellos no quieren. Que tienen que volver a su tierra. De hecho, los nombres de las wilayas, que son las ciudades donde viven, llevan los nombres de sus ciudades de origen, como Dakhla y otros más.
0: Efectivamente. ¿Qué motivación os lleva a participar en este programa, Cristina?
2: Pues yo conocí a la asociación hace muchos años, pero por diversas circunstancias pues le perdí la pista. Y un día vi un anuncio en Instagram, digo, anda, si sigue existiendo la asociación. Y de siempre he tenido un compromiso con los niños y con este tipo de situaciones tan injustas, y no lo dudé, es que tardé 5 segundos en llamar por teléfono. Hablé con Aviana, me puse en contacto también con Juan Abenza, y aquí estoy, aquí estamos.
0: Una situación que está enquistada en el tiempo, desde el año 1975.
2: Sí, es una injusticia que hay que resolver.
0: Sí, que son muchos los niños, ¿no? Que uno de los objetivos es cierto, ¿no? Intentar sacarlos de ese calor extremo y excesivo que tienen durante el verano en los campamentos refugiados. Muchas veces lo ha dicho Juana, ¿no? Hablamos de temperaturas a veces de 50 grados, pero también se subrayaba eso, ¿no? Que son los embajadores, ¿no?, de sus reivindicaciones, de su lucha aquí en España,
2: claro.
0: A través de este programa, ¿verdad?
2: Claro, de lo que se trata es eso, de recordar que el pueblo saharaui existe, que no se van a dejar ocupar por Marruecos, tienen un orgullo nacional, siguen siendo ellos un pueblo con su cultura, con sus tradiciones, y que no quieren ceder a la ocupación y no quieren permanecer siempre en el exilio. Quieren regresar a su tierra. que es el Sahara Occidental, y que ya que se está ocupado, y ahora la gracia es la nueva autopista que ha hecho Marruecos, y que curiosamente lleva el nombre de Donald Trump.
0: Vaya, efectivamente. Bueno, quería preguntarte también si habéis hecho actividades en común con otras familias, ¿no? O no, o cada uno viajáis por vuestro lado.
2: Pues los primeros días sí, porque todavía estábamos con las revisiones y nosotros estamos esperando terminarlas para poder salir de vacaciones a Málaga, como, sí, sí, como has dicho antes. Entonces sí, al principio patinamos sobre hielo, estuvimos un poco con otras mamás de acogida, pero ahora dentro de poco habrá una convivencia, no sé si podremos asistir porque continuamos las vacaciones por otro lado.
0: Ya.
2: Pero sí que, si es necesario llamar a algún amiguito de su wilaya, de Dakhla, sí, pues se llama.
0: Claro. Bueno, pues nada, entonces, en base a la experiencia que lleváis de un mes aproximadamente, Cristina, ¿repetirías el año próximo? Porque, entre las cosas, Mohamed está en la edad, ¿no? Puede repetir, tiene 10 años, el programa es hasta los 12.
2: Sí, el programa es hasta los 12. Y vamos, hace ya mucho tiempo que todos, absolutamente todos, tanto él como nosotros, lo tenemos claro que vamos a repetir el año que viene. Y todos los que podamos.
0: Y todos los que se puedan, ¿no?
2: ¿Cuánto? Ya forma parte de nuestra familia y es que nos gusta verlo sonreír y nos da mucha... ya estamos pensando que se va a tener que ir y ya estamos preocupados y nerviosos.
0: Claro, que al fin y al cabo uno de los objetivos también del programa es ese, ¿no? Estar en un entorno acogedor y receptivo a diferentes culturas y tener esa oportunidad de vivir en otros entornos más afortunados que el que conocen los menores saharauis, los campos de refugiados. Esa es una de las ideas. Me has dicho que tienes un hijo de 10 años, pero ¿cuántos sois en la familia, Cristina?
2: Pues tengo una niña de 21, que ya no es tan niña, y mi hijo Martín.
0: Vale, bueno, pues nada, pues a seguir disfrutando de las vacaciones y que Mohamed pues vaya aprendiendo mejor el castellano, ¿no? Y se vaya introduciendo y tenga más conversaciones. Pero veo que la experiencia está siendo positiva y ese...
2: Sí, además intentamos también que él nos enseñe su cultura. Hemos celebrado la ceremonia del té, nos va a enseñar a hacer cuscús.
0: ¿Ah, sí?
2: Y que haya un intercambio. Ya. Que no solo sea que él aprenda de nosotros, nosotros también tenemos que aprender mucho de ellos.
0: Efectivamente, y luego pues esas actividades de sensibilización sobre la problemática del pueblo saharaui. Cristina López, que muchísimas gracias por dar tu visión, ¿no?, acerca de la participación en este programa y de cómo lo estáis haciendo y viviendo. Que vaya todo muy bien y buen fin de semana.
2: Gracias a vosotros por darle voz al pueblo saharaui.
0: Hasta luego.
2: Hasta luego.

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Muy buenos días. Reciban un cordial saludo en mi nombre, María del Carmen Ramón. 5 de agosto de 2026, veranito. Días de playa, monte o ciudad. Temperatura moderada. Hoy tendremos máximas en la región de Murcia de 35 grados. Hoy, como Popeye, saldremos por la claraboya y comeremos espinacas, ¿eh? Los duelos con pan son menos y la fuerza y la vitalidad nunca está de más. ¿Les apetece pasar la mañana con Radio Compañía y esta servidora al fresco? Lo digo porque tenemos una oferta francamente buena. La información de la jornada, contada a gotitas de rocío, ¿eh? Canciones inolvidables, o sea, rabos de pasa para la memoria. Bueno, para la buena verdad, poquito de todo, ¿eh? Poquito de todo. Ya que por fin nos hemos enterado de que el tiempo no es lineal. No existe ni pasado, ni presente, ni futuro. Todo está sucediendo al mismo tiempo. Porque ¿a qué llamamos pasado? A la experiencia vital que ya hemos abierto, ¿eh? Al libro ya abierto, ya leído. Al melón que ya nos hemos comido. Presente a lo que decidimos aquí y ahora. Y llamamos futuro a todas las opciones que todavía no hemos elegido. A todos los libros que todavía están por leer. Pues lo dicho, que hablar de música del pasado o del presente, todo es muy relativo. Todo se está dando aquí y ahora. Simplemente es una elección, ¿eh? De este disco u otro. ¿Qué les parece? Por ello no hay nada mejor que hacer que vivir este instante. Solo existe el presente. Y cualquier futuro imaginable es una progresión de las decisiones que tomemos aquí y ahora. Por tanto, como en el libro, El poder de la hora, nuestro poder, todo nuestro poder está en el presente. Eso que llamamos futuro está en nuestras manos. Aquello que deseamos ver materializado empieza a construirse en el aquí y ahora. Pensamiento, sentimiento y acción. Y que empiece la magia. Y todo empieza con una buena taza de café, té o cacao, ¿eh? Hay que abrir los ojos para ver lo visible a los ojos. Que hay otras cosas que no son tan... que no son captadas por el ojo humano, ¿no? No tiene tanta definición el ojo humano como para captarlas, pero igualmente existen, ¿eh? Conviene poner los puntos sobre las íes, ¿eh? Y eso haremos enseguida, escuchando a Antonio Carmona. En fin, buenos días, bienvenidos, reciban un cordial saludo en mi nombre, María del Carmen Ramón. Hasta la 1 en punto del mediodía. 98.8 de la FM.

voy, Antonio Carmona. Que están escuchando ustedes en directo. Bueno, pues tiene que estar un poquito triste, ¿eh? Ayer conocíamos la noticia, muere el guitarrista flamenco Pepe Habichuela a los 81 años, el mito que nació tocando en la cueva. Nació en Granada en 1944 y es padre del también guitarrista José Miguel Carmona, miembro de Ketama, Antonio Carmona, ya me entienden ustedes, ¿verdad? Los Carmona. Pues eso, que ha fallecido este gran hombre, gran artista de la guitarra, del punteo. Y bueno, pues lo escucharemos a lo largo de esta mañana, en cuanto se nos desbloquee internet, que estas cosas pasan, ¿no? Está a puntito de salir y de repente digo, escucha, ¿dónde está mi Pepe? ¿Dónde está mi Pepe? ¿Aquí? ¿Aquí? Le ha costado un poquito salir, ¿eh? Pero aquí estaba Pepe, Pepe Habichuela. Son sus dedos, es su magia, es su arte, interpretando mi tierra.

Considerado uno de los guitarristas más determinantes de la historia del flamenco, Pepe Habichuela destacó por impulsar la evolución del género, explorando nuevos caminos musicales y contribuyendo a acercar este arte a públicos cada vez más amplios. Como decíamos, es padre de José Miguel Carmona Niño, Josemi, quien junto a Juan José Carmona Amaya, El Camborio y Antonio Carmona, hijos de su hermano Juan Habichuela, integraban el exitoso grupo musical de flamenco fusión Ketama.

decían por aquí, la vida es así, así de efímera. Por eso mientras estemos aquí, hemos de taconear, hemos de perderle el miedo a la vida. Y el miedo a morir. Hay que colaborar con lo inevitable, pero disfrutar mientras tanto de la vida.

saludamos a gente bonita como nuestro amigo Angelito. Angelito, buenos días. Angelito, ¿cómo está ese cuerpo? Y contestaba, averiado, pero en fase de reconstrucción. Y yo le preguntaba, digo, ¿y eso? Y me decía, pues un virus estomacal que me tiene bajito de fuerzas, pero estamos en ello. Claro, después de toda la limpieza intestinal, dice que hoy, ayer, estuve haciendo, dice, me voy a sentir fenomenal, me voy a sentir fenomenal. Ya veo, compañero, pero de momento, oye, con necesidad de descanso. Y esto es importante reconocerlo. Estás de vacaciones, puedes permitírtelo, pues hazlo. Escucha tu cuerpo, que te dirá lo que necesita para restablecerse, para salir de este empite.

Pep. Buenos días, chicos, chicas. Dice, permíteme que haga una salvedad. Digo, oye, ¿permitido? ¿Permitidísimo? Dice, él si te lo puedes permitir, dice, yo creo que hay que empezar a eliminarlo del vocabulario. Dice, porque si es por el empresario, nunca te va a decir quédate en casa. Es uno mismo el que ha de cuidarse. Le guste más o menos al trabajo y al jefe. Y al jefe. Y ahí lo dejaba. Razón tienes, amigo. Yo me refería a que si uno está de vacaciones, pues no tiene que dar explicaciones, no tiene que dar cuentas, ¿eh? Por ejemplo, el trabajo que no haga hoy, que se le amontone mañana. Como está de vacaciones, esto no pasa, ¿no? Por tanto, a relajarse, a cuidarse. Que cuando el cuerpo te organiza una diarrea, es porque tiene daño que expulsar. El síntoma es incómodo, pero es justo lo que necesita tu estómago. Al final, el virus estomacal es la excusa perfecta para limpiar tu organismo de toxinas, ¿eh? Con lo cual, bienvenido sea, ¿eh? Acompaña ese proceso. Y comida ligerita, ¿eh? Que no te dé, como a mí, por comer almendras fritas con sal, ¿eh? Digo, la que avisa no es traidora. Oye, porque se produce una, no sabría cómo decirlo, ¿no? Una especie de bifurcación en mí, porque por una parte digo, ay, estoy así, pero por la otra, me apetece muchísimo, muchísimo, muchísimo, sobre todo en los últimos tiempos, frutos secos, ¿eh? Fritos y sin freír, frutos secos en general. Claro, no es lo mejor cuando hay un estómago delicado. Oye, y a mí me apetece con locura. Entonces, oye, tengo yo unas luchas internas para decir, no, hoy no. Y así eso mañana, ¿eh? Como cruz y raya, hoy no, mañana. Oye, menudas luchas. Y de vez en cuando sucumbo y digo yo, escucha, escucha, por una no va a pasar nada, ¿eh? Por una, pues sí pasa, ¿eh? El cuerpo en los últimos tiempos, tal cual está, el airecito que recibe le viene bien o mal. Y lo percibimos con una claridad, por lo menos yo. Claridad microscópica, microscópica. Lo que tiene es ser sensitiva y estar pendiente de lo que una siente, estar conectada a ese mundo de emociones, ¿eh? Martita, buenos días. Buenos días, nos decía. Ay, qué bien está la serie de Tierras Lejanas, Mari Carmen. Dice este Yihan. Está de toma pan y moja, dice, de toma pan y moja. Cada día me gusta más. Pues yo opino lo mismo, ¿eh? Eso sí, demasiados anuncios, ¿eh, amiga? Además, como esa serie tiene mucha audiencia, pues aprovechan para endosarte un anuncio cada 5 minutos. Y francamente, cansan, cansan. Pero la serie está genial, ¿eh? La serie está genial. Aunque fíjense ustedes, también es cierto que hay cositas que se dicen en los diálogos que a mí me chirrían un poquito, ¿eh? Por ejemplo, ¿no? Que una mujer se quede embarazada y si el padre del niño no lo permite, haya de abortar, pues escucha, los hombres son los que mandan. Claro, hay tradiciones que a mí me cuestan digerir y que cuando Jihan pronuncia ciertas frases, pues digo, estás perdiendo encanto. Es como una mezcla de sensibilidad y primate, ¿eh? Primeros estadios del ser humano. Bueno, según Darwin, ¿eh? Que cuando preguntas a otros estudiosos del cosmos te dicen que no vinimos del mono. No, por lo menos todos, no, por lo menos todos, ¿eh? Dice la familia de papás y la familia de mamá. No, bueno, no vinimos del mono todos, no. Porque fíjense ustedes, ¿no? Si eso fuera así, como dicen, ¿en qué punto el mono dejó de evolucionar hacia el Homo sapiens? Porque unos sí y otros no, ¿eh? Es una duda lógica, ¿verdad? En fin, pues volviendo a lo que estábamos hablando. En Mardí hay tradiciones que para el mundo occidental son difíciles de digerir. Y no digo yo que Jihan sea de los más neandertales. Bueno, de hecho, todo lo contrario. Por ello, cuando se plantean ciertas cuestiones, pues chocan con esa imagen cuidada y sensible. E impacta. E impacta. Bueno, decía nuestra amiga, Alia lo está puliendo mucho. Alia lo está puliendo mucho. Así es, así es. En fin,
Estamos poniendo los dientes largos a la población para que echen un vistacito los lunes y martes en Antena 3 a eso de las 11 de la noche. Tierras lejanas. No digo nada y lo digo todo. A todo esto, ¿yo por qué cuento estas cosas? Si forman parte de mi intimidad, de las cosas que yo veo. Bueno, además, las personas que ven teleseries o que ven novelas o series, pues generalmente, oye, dicen, ya están por ahí los intelectuales diciendo, yo estoy leyendo libros, yo veo documentales de la 2. Digo, y yo también leo libros, veo documentales de la 2. Digo, y esa serie me vuelve loca. ¿Algo que añadir? Y claro, a partir de ahí, no, si yo no decía nada. Digo, pues eso, pues eso. Que a veces se opina más de la cuenta. Por cierto, ¿qué opinan de esta versión? Del Cosa 6 de Richie Pobre. ¿A qué refresca?

decía Baby. A mí las novelas, series turcas, no las veo, dice, pero porque me enganchan, ¿eh? Y al final termino pasando sueño, ¿eh? Las echan a unas horas que no es de recibo, y dejo de hacer otras cosas que también son importantes, como dormir. Pues tienes razón, amiga, pero escucha, que me quiten lo bailado. Me parece un planazo, un lunes, un martes, corriente y moliente, disfrutar de una serie que te hace feliz. Oye, que te ayuda a pensar, que compara tradiciones, mundos, una también se enriquece. Porque a veces decimos, ¿no? Depende del programa que uno escoja, ¿no? Indica unos niveles de inteligencia u otros, ¿no? Y yo decía, digo, no se trata tanto de niveles de inteligencia como de conciencia. Y la conciencia nos asiste en cada cosa que vemos. Es decir, no es lo mismo desde un grado de conciencia 6 ver, que te digo yo, un sálvame, por decirlo de alguna manera, ¿no? Que a partir de ahí uno empieza a ver aquello diciendo, virgen del amor hermoso, ¿eh? Hay que ver, en qué estadios de conciencia están otras personas, que disfrutan y se entretienen con esto, ¿no? Y tú a lo mejor lo ves un ratito más corto, pero tú lo estás viendo con ese grado de conciencia incorporado, O sea, que no se trata de lo que hagas, sino desde dónde lo hagas. ¿Qué grado de conciencia te asiste en cada momento, Oye, Triana pura, Triana pura. 1999. Ya no está entre nosotras, entre nosotros. Flamenco en Canal Sur. Oye, ahí estaba esta mujer y toda su prole.

es eso, Triana Pura. Dete, buenos días. Dice, a mí ciertas telenovelas me engancharon en el pasado. Dice, ¿recordáis la de Cristal? Dice, yo creo que la vio todo el mundo. Algunas de ellas, dice, van tan despacio, dice que se te pasa la vida, ¿eh? Como tú dices, anuncio va, anuncio viene. 15 minutos de serie, ¿eh? Con sus cortes publicitarios, ¿no? Dice, mira, y eso me enfada, me cabrea. De ahí que me pase a ciertas plataformas donde puedo ver muchas de esas series, pero sin publicidad, ¿eh? Dice, yo es que mi tiempo cada día lo valoro más. Y la televisión privada, que se alimenta de los anuncios, pues mete demasiada publicidad. Toda la razón, amiga. Oye, ¿qué vamos a mandar un escrito? A ver si nos hacen caso. O eso, ¿eh? O que nos pasen la serie de capítulos al completo sin anuncios, ¿eh? Que ya nos lo hemos ganado, ¿eh?

Hombre, pues si el profe Miguel vive en Murcia, a lo mejor el no salir tiene que ver con las temperaturas, ¿eh? Que por cierto, hoy nos dan un respiro, sí señor. Máximas de 36 grados y mínimas de 24. ¿Qué les parece? Vamos, para celebrarlo, directamente para celebrarlo, ¿eh? 10 y 36 minutos, las mañanas de Radio Compañía. 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
11: Bueno, echamos ya un vistacito a la información de la jornada, ¿les parece? El gobierno de Ayuso pagó 6,3 millones por el ático de Chamberí, 6,3 millones de euros. La operación incluyó además una comisión del 3% a la inmobiliaria de lujo, que gestionó la operación, equivalente a 189.000 euros a cargo del vendedor. El PP pide a sus diputados apoyar a Ayuso en plena crisis por el ático. Os pedimos colaboración para poner comentarios positivos, le ha dicho el PP a los suyos. El partido en Madrid espera que defiendan a la presidenta compartiendo los mensajes importantes que realice. La mejor publicidad de ella. ¿Qué digo yo? ¿Por qué hay que apoyar a alguien que hace las cosas mal? Pregunto. E incluso el propio partido debería de sancionarla. Tiene que ponerle coto. Tiene que decirle, eres una asalariada de los ciudadanos, no la dueña del cortijo. Esto se lo tienen que decir. Pero no, oye, pasa como cuando a un niño o niña no le pones límites. Rompe algo y le dices, venga, no lo hagas más, ¿vale, cariño? Miente y se le dice, cariño, eso no está bien. Hay que decir la verdad, ¿eh? Con este tono. Claro, ese niño sigue actuando sin pensar. No ve peligro, ¿eh? No ve el peligro. Porque no hay consecuencias en realidad. Y sí, ya sé que es la niña mimada del PP. Pero de seguir así, es la que va a llevar al PP a la tumba. Con sus salidas de tono, con su hacer lo que le viene en gana, dentro y fuera de nuestras fronteras. Dentro y fuera de nuestras fronteras. Esos aires de grandeza, ambición desmedida. La hacen no potable para el partido, para cualquier partido, para la vida política, fíjense ustedes, para la vida política. Porque va a seguir cometiendo esos fallos. Va en su ADN. Yo entiendo que a ellos se les ha ido de las manos, ¿eh? Y sinceramente no veo yo a Feijóo poniéndola en su sitio, ¿eh? Dos que pecan de lo mismo, ambición desmedida, dispuestos a llegar al poder sea como sea, sin principios, porque sus hechos demuestran que existen pocos principios y de valores morales andan justitos. Yo para mí que son de la ley del embudo, fíjense ustedes, lo estrechito para los demás y lo anchito para mí, ¿eh? Ande yo caliente, los demás no me importan. Pues siendo, como decía, los dos muy iguales en sus defectos, es complicado que Feijóo se ponga serio con Ayuso, ¿eh? Por ello decía, no tenéis que apoyarla, tenéis que decir, sí, señoras y señores, se ha equivocado, ¿eh? La hemos enviado al rincón de pensar, porque hay cosas que no se deben hacer. Claro que sí, taparla va a servir de muy poco. Claro, aquí la pregunta es, ¿quién le pone puertas a este campo, verdad? Si la persona se ha hecho más grande que el propio partido, ¿eh? Hace lo que le viene en gana y como le viene en gana, sin tener en cuenta que lo que maneja es dinero de todos, no su propia cuenta corriente. En fin, algo pasará que dejará a cada uno en el lugar que le corresponde. Yo lo pienso, ¿eh? Ya no sé si será mediante voto o mediante sanción administrativa, la vía no la sé. Pero todo esto que está ocurriendo es la punta del iceberg. Esto sí lo tengo claro, ¿no? Es un hilito del que se ha tirado. Pero ¿de cuántas otras cosas no nos hemos enterado todavía, Negocios que hacen a puerta cerrada. El de las famosas mascarillas, que también ha salido a la luz, también. Pero créanme, que no van a ser los únicos. Esto acaba de empezar. Y hablando de acaba de empezar el día, ¿les apetece una tacita de café, unas tostadas con aceite de oliva virgen extra, su tomatito rallado, aceite y sal? O bueno, un croissant con mermelada de fresa también. Tenemos de todo, pidan por ese piquito de oro, que aquí somos abundantes, No tenemos carencias, Sí, una buena taza de café. Oye, y en mi caso le pongo un chispín de canela para acelerar el metabolismo, Para que los kilos no se queden aquí, Pasen de largo, Pasen de largo. Bueno, playa de trampolín, el refugio a sol abierto para centenares de subsaharianos que resisten en busca de asilo. Centenares de migrantes se agolpan en una pequeña cala de la ciudad de Ceuta a la espera de un asilo que no llega. En los escasos 140 metros de esta pequeña cala ceutí, ya no se agolpan visitantes ni turistas. Desde hace días es el refugio a sol abierto de los migrantes que permanecen todavía en la ciudad. A sol, mañana y tarde, La noche les da un respiro. Con razón pedían más agua, tenían sed, hambre. Hoy El País también nos ofrece otros datos de interés. Un hangar a menos 5 grados, 5 grados bajo cero para custodiar a los 77 fallecidos que dejó la avalancha de Ceuta. Las autopsias casi están terminadas y se buscan formas de colaboración con Marruecos para identificar a los fallecidos. Bueno, más noticias que hablan de escasa humanidad. Dos pacientes extranjeros atrapados en urgencias. Esta es la prioridad nacional aplicada a un hospital. Un señor boliviano con un tumor incurable pasa casi una semana en la unidad, es decir, en urgencias, sin ser trasladado a planta, en el hospital Puerta de Hierro. Y un chico de origen peruano lleva 14 días en urgencias. Los trabajadores creen que la dirección ahorra costes con inmigrantes sin familia que no van a presentar una queja. Eso los propios trabajadores del hospital. La reunión de camas es el nombre informal que se le da a la charla que tienen todas las mañanas la dirección del Puerta de Hierro con los jefes de servicio de todo el hospital. En ese rato se revisan los casos más controvertidos y se tratan de solucionar los problemas que hayan surgido. Se habla de los ingresos y las altas que ha habido en urgencias con una precisión milimétrica, absoluta. El ordenador sabe las horas y los minutos que lleva ingresado cada paciente. Horas y minutos. Se ocupan de que nadie, en la medida de lo posible, pase allí más de 24 horas. Deben enviarlos a casa o mandarlos a planta para que continúen con su tratamiento dentro del hospital. Bien, pues los compañeros del país nos cuentan que hay dos ciudadanos extranjeros atrapados en urgencias, con problemas muy serios, graves de salud, y no se les da una habitación. Como decíamos, el señor boliviano con un tumor incurable pasa casi una semana en la unidad sin ser trasladado a planta en el hospital Puerta de Hierro, y un chico de origen peruano lleva 14 días en urgencias, sin déficit de camas. Claro, es ahí cuando los trabajadores, que están viendo la crueldad con la que se les está tratando, pues han decidido denunciarlo públicamente y han dicho que creen que la dirección ahorra costes con inmigrantes sin familia que no van a presentar una queja. Así funcionan ciertas instituciones y yo diría ciertas personas al mando de las instituciones o con cargos relevantes cuando se trata de inmigrantes. ¿Entienden ahora por qué el prejuicio hay que erradicarlo, pero de raíz? Porque nos hace perder la humanidad, la empatía, el rigor en nuestro trabajo. Claro, yo imagino que después de esta noticia se abrirá una investigación y se depurarán responsabilidades. ¿Entienden ahora por qué ciertos pacientes, en un momento dado, pierden la cabeza y montan en cólera? Yo no justifico ninguna agresión ni la violencia verbal. Pero esto también se llama violencia y poner en peligro la salud de la persona, su bienestar. Estamos acostumbrados a tratar de violencia el grito, los exabruptos, la agresión física, pero existe otro tipo de agresión, de violencia, que por desgracia se practica todos los días en ciertos estamentos. También en sanidad. ¿Qué es la falta de humanidad? Pudiendo auxiliar a una persona que lo necesita y además entrando en urgencias por motivos más que justificados. Oye, tienen a dos pacientes en estado grave, en urgencias, cuando deberían de haberlo subido a planta, estar en su habitación descansando. Y repito, no estamos hablando de falta de camas. Pues, y si faltan camas en un hospital, se habla con el otro a ver si tiene un par de camas para esas personas que lo necesitan. Espacio para ellas, para ser bien tratadas. Pero esto no es lo que ha sucedido. Y cuando uno viene de fuera, pues a veces siente que no está bien quejarse, aunque lo que esté sufriendo sea una condena, sea un tormento, ¿no? Y esto no debería de ser así, ¿eh? Sean españoles, colombianos o marroquíes, deben de ser tratados como personas, recibirlos, recibir los cuidados necesarios como cualquier otro ser humano. Porque a ver si vamos a tener que pensar que hemos puesto a animales sin sentimientos, que los animales tienen sentimientos, pero animales sin sentimientos en puestos directivos como jefes de sección. Por supuesto, no hablo de todos, ni mucho menos, Dios me libre, el pagar justos por pecadores nunca. Pero en ciertas ocasiones como esta, pues ¿qué quieren que les diga? ¿Qué quieren que les diga? Invita a pensar eso y mucho más. Bueno, más noticias. Siguiente capítulo, la pederastia. Fuertecito esta mañana, ¿eh? El titular y su explicación es clara. En El País, ¿por qué muchas víctimas de pederastia concluyen que no sirve para nada denunciar ante la Iglesia? Decían, siento asco, uno de ellos, siento asco e impotencia. Pues a lo mejor es porque el Tribunal de la Rota y el Obispo de Segovia han archivado una denuncia de abusos en el seminario de la ciudad sin llamar, esto es importante, sin llamar a ninguno de los testigos reclamados por la familia y creyendo solo la versión del cura acusado. A lo mejor es por eso. De nuevo se echa tierra sobre auténticas aberraciones. No se quiere excavar en el estiércol. No vaya a ser que huela más y que uno encuentre más casos, Para que luego digan que la Iglesia está por la labor de la limpieza de sus ovejas negras, La realidad es que no. Es que comprenden muy bien ciertas, vamos a decirlo así, debilidades humanas, Estoy siendo sarcástica, Debilidades humanas. Y digo yo, cuando uno comprende también esas debilidades, incluso las califica de una falta, no de algo vergonzante, de auténtica aberración, oye, ¿no será que esa comprensión, supuestamente, proviene de la experiencia propia? Porque a veces pasa que cuando el de enfrente procesa nuestro mismo pecado, o tiene o ha tenido malos pensamientos con respecto a la cuestión, comprenden, pues muy bien, lo mal que se pasa. Que a lo mejor esas personas viven ese deseo, con cierta perturbación. Todavía les asiste la conciencia. Pues lo dicho, comprenden muy bien lo mal que se pasa, si es que lo pasan mal, haciendo lo que sabe que está mal. Oye, y se vuelven más benévolos. Claro, no sé si será o no el caso. Este el caso. No conozco a los señores que juzgaron la cuestión. Pero lo que sí es cierto es que no han permitido que escuchen todos los testimonios, los que daban la razón a los afectados. Por tanto, es claro que uno no deseaba llegar a la verdad. Deseaba tapar el barrizal. ¿Ven ustedes cómo en todas partes cuecen habas? Pero aquí el problema es que los garbanzos negros suelen estar ubicados en puestos decisivos, donde se toman las decisiones importantes para el colectivo. Entonces, yo estoy segura que tenemos en este momento a más de un sacerdote cabreado diciendo, ¿pero por qué hacen estas cosas? Esto no lo hace un hijo de Dios, sino un hijo de Satanás. Bueno, otros añadirían otro calificativo a hijo de. Pero ahí no vamos a entrar. Un hombre de Dios que sigue los dictados de Jesús de Nazaret, Jesús el Cristo, no puede hacer la vista gorda ante algo así. No puede proteger al que delinque. Si quieres, no lo juzgues. No juzgues a su persona, no juzgues a la persona. Juzga los hechos. Que Dios ya se encargará de la segunda parte, pero juzga los hechos. ¿Ustedes piensan que un hombre se va a poner delante de un tribunal eclesiástico para inventarse una historia? ¿Que un sacerdote lo agredió sexualmente? ¿Ustedes piensan que eso se hace por deporte? ¿Sabiendo con lo que te vas a encontrar? ¿Con la Iglesia hemos topado? La respuesta es no. En fin, supongo que gracias al tratado de gobierno, Iglesia en materia de pederastia, esta historia no quedará aquí. Porque de lo contrario, no solo la justicia terrenal estaría fallando, también la divina. Y aquí se tiene que dar un juicio justo, donde se escuche a todas las partes y luego se delibere.

0: siguiente apartado, hacemos turismo para viajar hasta la isla de Cuba. Tremenda la situación en la que se encuentran los cubanos. Cuba a oscuras. Hay días completos, las 24 horas sin corriente. La isla, acostumbrada ya a una red inestable, acumula la séptima caída total del suministro en 2026. De verdad, ¿cómo es posible que los cubanos no salgan de una verdad cuando ya están en otra? ¿Sin luz? ¿O otras veces suministran durante 2 o 3 horas luz al día? Durante semanas y semanas. No es que racionan el suministro, no es que se vaya la luz, la racionan. En esas 3 horas deben de aprovechar para hacer los quehaceres domésticos, darse la ducha de agua caliente, hacer la comida al fuego, todo. Y luego la cortan. Claro, se imaginarán ustedes que el cubano debe de comprar, sobre todo y ante todo, comida no perecedera. Nada puede estar en el frigorífico porque se les echaría a perder. Esto aparte de que los salarios son tan escuetos en aquel país que no les da la vida para comer, por ejemplo, carne todos los días. Y la proteína que comen, a veces, a ratitos, proviene de las salchichas de Frankfurt, ciertos embutidos, que no son los más sanos precisamente para la salud. Alimentos de primera necesidad no están a su alcance. Tener un paquete de café en casa es un lujo en muchas casas cubanas. Y como lujo se consume cucharada a cucharada para estirar su consumo lo más posible. Porque luego a lo mejor pues no hay más. Y el mismo pozo de café hay que lavarlo varias veces para que suelte, aunque sea el regusto. Pues si hablamos de los medicamentos. Además de costar carísimos, no se los puede permitir. En Cuba no existe la variedad que hay, por ejemplo, en España, dentro de la seguridad social, porque hay otros tantos medicamentos que quedan fuera de la seguridad social. Y lo sé porque un amigo de esta servidora tiene a la familia en Cuba. Su esposa es de Cuba, la familia de su mujer también, y entre los envíos que hacen periódicamente están los medicamentos. Claro, si uno se alimenta bien, vive en la escasez de casi todo, pues la salud, como dirían en mi casa, no puede estar buena. Todo son penurias, todo con cuentagotas, y a pesar de todo sonríen. Han decidido disfrutar de cualquier ratito sencillo que les presente la vida. Así es que un besito a los cubanos que puedan escuchar este programa a través de nuestra página web www.radiomolina.com o que residan en Murcia o en España. Un besito para ellos, para ellas. Claro, paciencia tampoco es la solución. Paciencia, yo creo que ya la han perdido. Tienen demasiada paciencia, pero claro, ¿qué haces en una situación así? ¿Qué haces? ¿Marcharte del país?
1: Óyeme, cachita, tengo una rumbita, pa que tú la vayas.
0: Bueno, música que llega desde la isla de Cuba. Ricardito y el monarca del son. Que llueva, que llueva.

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Más noticias. Las 19 quejas de Bolaños sobre peinado que el Consejo General del Poder Judicial archivó. Censuró mi expresión facial y me prohibió sonreír. El ministro escribió 5 cartas

y el ministro atribuye al juez. Digo, vamos, que no le caigo simpático, o, en fin, o que es de otra ideología, ¿eh? A lo mejor es de otra ideología, le caigo gordo. Bueno, ¿qué digo yo? ¿La seriedad va en el cargo? ¿O es que este señor, digo yo, Félix Bolaños, estaba poniendo caritas en ese juicio y el juez lo llamó al orden? No lo sé, yo no estaba presente, ¿eh? Lo que sí les digo es que uno de sus tipos mozos, más mozos que ahora, trabajó en el juzgado de Molina de Segura, sí señor. Y el respeto a sus señorías había de estar muy presente. Bueno, de hecho, durante un tiempecito yo me encargaba de él. Bueno, recuerdo decirle a un señor, que era juzgado, que tirase el chicle porque estaba haciendo pompas y la sale plas y plas. Y también recuerdo a una señora que estaba siendo juzgada y estaba escuchando al juez de pie, con el codo apoyado en una de las, ¿cómo decirlo?, columnas del estrado, con el codo apoyado en una de las columnas del estrado. Imagínense ustedes, agachada, ¿no? Es decir, me agacho hacia adelante, el cuerpo, medio cuerpo, hacia adelante, me apoyo en el estrado, ¿no? Mientras su hijo de 3 años, enganchado a su teta, comía de ella, el niño, de pie, comiendo de la teta de la mamá. La mamá había volcado medio cuerpo hacia adelante, se apoyó en el estrado y mientras el juez hablaba, el niño se enganchaba como si fuera una vaquita, un ternerito, ¿no?, a la teta de la mamá y le daba de comer. En fin, estas cosas se ven en los juicios, ¿eh? Tengo que decirlo, lo digo por propia experiencia. Entonces no sé lo que hizo el juez Peinado, que reseña Bolaños, 19 quejas. Oye, pues porque los señores jueces son personas y meten la pata. Y a veces no son tan imparciales como nos gustaría, sobre todo cuando se trata de temas políticos. Las cosas como son. Dice, se les ve el plumero. Y repito que no sé lo que pasó en esa sala. A ver si este señor, el señor Bolaños, hizo alguna mueca de como sonreír al chabacanero, en plan chabacanero, ya me extraña. Pero bueno, estas cosas a veces pasan, a uno se les escapa. Y a lo mejor el señor Peinado, que estaba allí viendo la cosa, diciendo, oye, menos risitas, ¿eh? Pues a lo mejor fue eso. Pero bueno, 19 quejas, hay contabilizadas contra este señor. Censuró mi expresión facial y me prohibió sonreír.

También se nos habla hoy en El País de García Urbano, el alcalde que arrasa en Estepona y en polémicas. El regidor, con dos procedimientos judiciales por malversación, prevaricación y tráfico de influencias, es criticado ahora por obtener licencia para levantar 20 apartamentos turísticos en Málaga. Escucha, que arrasa en Estepona. ¿Aquí qué preguntas debe de hacerse uno? Escucha, ¿uno está tranquilo teniendo a un regidor con dos procedimientos judiciales por malversación, prevaricación y tráfico de influencias? Es la mejor opción. Dice, tan malas opciones hay en Estepona, ¿eh? Que este señor sigue siendo el más votado, ¿eh? Pero bueno, esto pasa allí en Pekín y en Sebastopol, ¿eh? En muchos sitios, en muchas comunidades autónomas. Pero de verdad, como ciudadana, que ya me da igual el partido que uno le procese cariño y simpatía, me da igual. Si hay un corrupto, hay que sacarlo de filas. Y evidentemente, si una persona tiene tantas causas abiertas, es porque hay indicios claros de que algo mal puede estar haciendo. Entonces, ¿qué hacemos reeligiéndolo? No lo entiendo, ¿eh? No lo entiendo. ¿Por qué tapamos esa realidad? Al menos 17 muertos en ataques rusos con misiles balísticos y drones en la región de Kiev. El alcalde de la capital ucraniana ha advertido que puede haber más víctimas bajo los escombros. Hay más de 40 heridos. Estados Unidos y Brasil escenifican un duelo diplomático entre gigantes. El gobierno de Lula acusa a la administración de Trump de mentir y de buscar interferir en las elecciones presidenciales de octubre. Nos cuentan también que Brasil retira a su embajador en Argentina en rechazo a los insultos de Milei contra Lula. El gobierno brasileño rebaja la

relación diplomática entre las dos mayores economías de la región al nivel de encargados de negocios. Hablando de negocios y de pleitos, que hablábamos de ambas cosas. Isabel Pantoja pierde dos pleitos contra Hacienda en la Audiencia Nacional por más de 700.000 euros. El tribunal confirma que el criterio de la agencia tributaria de que la artista utilizó una sociedad para obtener una rebaja fiscal en el IRPF de 2009-2010. Isabel Pantoja y la agencia tributaria se han vuelto a ver las caras en los tribunales y en esta ocasión ha sido la Audiencia Nacional el órgano que ha resuelto el doble pleito por la reclamación que Hacienda hizo a la tonadillera en relación al impuesto sobre la renta de personas físicas en los ejercicios de 2009 y de 2010. Finalmente, Isabel Pantoja pierde esos dos pleitos. Claro, yo no sé si podrá recurrir o no. Pero bueno, de momento el dictamen, es decir, 700.000 euros están en juego. Por aquí tenemos a Ana Fernández Sisma diciendo, hay mucho chulito que va de antivacunas, pero si se inmuniza y se lo calla, digo, y otros chulitos que van de pro vacunas, pero no se la pusieron en pandemia, la recomendaron a los demás, pero ellos no se atrevieron, porque les asistió el sistema, el sentido común, y dijo, escucha, esto tampoco probado, yo no voy a hacer de cobaya. Y se la pusieron otros. O sea, que hay de todo como emotica. Me extraña que haya mucho chulito que va de antivacunas, pero se inmunizara. Me cuesta mucho pensarlo. Sobre todo si se trata de las del COVID. Porque fíjense ustedes, muchas de las personas que dijeron no al COVID no eran antivacunas. Eran anti esas vacunas. Otras vacunas se las pusieron ellos y se las ponían a sus hijos porque entendían que eran necesarias, que podían echarles una mano. Pero esas en concreto dijeron, no, esto es un experimento muy, pero que muy peligroso. Es terapia génica aplicada al mundo mundial. Es un experimento a gran escala y yo eso no me lo pongo. Así que me cuesta creerte, Ana Fernández Sisma, me cuesta creerte. Bueno, volviendo a la política internacional, Israel intensifica sus ataques en Gaza y presiona para acelerar el desarme de Hamas. El ejército mata al menos a 33 gazatíes en 3 días. Netanyahu busca anteponer la entrega de armas de la milicia a cualquier repliegue militar de la franja. Y ola de indignación en Perú por una agresión sexual contra una cantante de cumbia. Los vídeos en los que la intérprete Naldi Sadaña aparece siendo sometida a tocamientos por el director musical de la orquesta, La Bella Luz, han escandalizado a la población peruana. En fin, qué desagradable, qué sinvergüenzas. No se les puede llamar hombres, tengo que decirlo así, son animales, son animales. Noticias del Mundo, Le Pen, una candidata sin complejos, hace campaña con el nombre del partido de Macron. La justicia francesa rechaza la denuncia de la formación del presidente Renacimiento y avala que la dirigente mantenga el eslogan. Más denuncias de violencia machista acorralan al congresista Max Miller. Es un peligro para mi hija, decía la denunciante, es hija de un senador republicano, quien se ha sumado a las voces que exigen que Miller renuncie. Bueno, que renuncie y que sea juzgado por esas agresiones sexuales. No, que renuncie y que sea juzgado. Más Cabo Verde, el archipiélago africano donde las tortugas regresan y los jóvenes se marchan. El auge del turismo conviven con la emigración masiva, la fragilidad de las familias y el embarazo adolescente y los desafíos ambientales de un territorio con recursos pues muy escasos. Otro apunte informativo, Burdeos, una de las mecas del vino, sufre la tormenta perfecta. La región, ahora asolada por el fuego, se enfrenta a la caída de precios, los aranceles, bueno, y el cambio de preferencias de los consumidores.
SpaceX dispara sus ingresos un 92% en los primeros resultados trimestrales tras su salida a bolsa. La compañía registró una pérdida neta de 541 millones de dólares en el segundo trimestre. Comentarles también que la bolsa, que tardó 18 años en volver a su récord y solo 9 meses en pulverizarlo, la banca pesa más del 40% en el IBEX y le permite conquistar cotas inéditas. El oro une su destino a la Fed y consolida un suelo en los 4.000 dólares. Su precio acumula una caída desde los máximos de enero del 25% a la espera de que se aleje la amenaza inflacionista y la subida de tipos. El oro une su destino a la Fed y consolida un suelo en los 4.000 dólares. Carlitos Alcaraz, hoy hay que hablar, hoy también es protagonista. No disputará el Master 1000 de Cincinnati. El tenista español, lesionado desde abril, no competirá próximamente en la cita que precede al US Open, a la US Open, y continuará con el proceso de recuperación de la muñeca, diciendo, oye, más vale que nos recuperemos bien, que luego caigamos, ¿verdad? Ahora que va la cosa, también no la fastidiemos. Esto es lo que le han recomendado. Y también se habla del caso de la piscina reflectante de Washington que se le atraganta a Donald Trump. La fiscalía ha retirado los cargos contra los 4 acusados de vandalismo. Sí, la piscina reflectante que se extiende desde los pies del Lincoln Memorial y que refleja el obelisco del monumento a Washington en una de las vistas más icónicas de la capital estadounidense, está a un paso de convertirse en el paradigma de la caótica política de Donald Trump. Y la fiscalía ha retirado los cargos contra los 4 acusados de vandalismo. Más de 150 personas rescatadas de una embarcación en llamas en la que trataban de llegar a las costas británicas. No se han registrado víctimas mortales hasta el momento, gracias a Dios. Las personas socorridas han sido trasladadas al puerto francés de Boulogne-sur-Mer para ser atendidas. Y por su parte, Zelensky condena el safari humano de drones rusos en Ucrania tras el ataque a un vendedor de verduras. Las partes en conflicto niegan que la población sea un blanco intencional. Al menos 31 civiles han muerto en ofensivas en los últimos 2 días. Hombre, pues un error no parece. Dice, hay que verlo, qué mala puntería tenemos con estos drones. Hemos perdido el control. El juez pide a la UDEF un estudio exhaustivo sobre el capital venezolano en Plus Ultra. La fiscalía reclamó el informe al ver particularmente significativa la entrada de personas de origen venezolano en el capital social de la compañía y en sus órganos de gestión en 2017. Un verano contra el fuego en una base de León, helitransportada inútil. Tardamos horas. Bueno, hora y media en realidad, en llegar en coche y volando serían 15 minutos. Sí, señor, los bomberos que operan en las instalaciones de Otérico logran con media campaña transcurrida y varios parches usar por fin un helicóptero. Resuelto el enigma de la urna con cenizas hallada en la taquilla de un súper de Benidorm. La dejó una familia por unas obras en casa. No es que se le olvidó, es que la dejó ahí a buen recaudo, porque tenían obras en casa. Dice, a ver si unas cenizas, pues se van a unir con el polvo, y vamos a perder de vista. Esto dicen, yo para mí que se olvidaron de la urna. Que con esas, que eso sí que me lo creo. Cuando uno tiene obras en casa, uno no sabe ni dónde tiene la mano derecha. Pues escucha, todo manga por hombro, ya no sabía si se habían traído la urna o no. Yo más bien apostaría por ahí. Pero ¿qué dicen ellos? Dice que no, que la habíamos dejado ahí. La urna de papá la habíamos dejado ahí para recogerla cuando terminasen las obras. Japón sitúa la industria militar como nuevo motor para el crecimiento de la economía. Y tras décadas de una actividad militar limitada desde la Segunda Guerra Mundial, más concretamente, Tokio apuesta por el rearme y la inversión en tecnología de defensa. Y esto ya no sé cómo explicarlo. Moreno Bonilla,
Moreno Bonilla deja en manos de Vox el servicio de valoración a víctimas de violencia machista. Es decir, unos señores que dicen que no existe violencia machista alguna, que no es que los hombres se ceben con las mujeres, ahí están las cifras de muertos, pero no, que eso no existe. Oye, Moreno Bonilla, primer acierto. De todas las decisiones que va a tomar a partir de ahora. Oye, que deja en manos de Vox el servicio de valoración a víctimas de violencia machista. Si no creo que haya que exista eso. ¿Cómo deja en manos de ese hombre ese apartado? Yo no lo entiendo. Yo, pues ni nadie que tenga un poquito, dos dedos de frente, un poquito de sentido común. Desde el Ministerio de Igualdad, de hecho, enfocan al PP y afirman que no se puede ceder esta labor a aquellos que precisamente pedían depurar ese servicio por sesgo ideológico, decía. ¿Pero qué sesgo ideológico? Es que, quiero decir, cuando muchos hombres matan a muchas mujeres, no al revés, pues hombre, a lo mejor pues algo tiene que ver con la educación recibida o con la agresividad no encauzada o con, no sé, algo tendrá que ver con esos señores, porque exponencialmente son hombres. Entonces, algo tendremos que hacer con esos señores. Y que el resto de señores que no son violentos, son amables y son respetuosos, que no se den por aludidos. Que cuando hablamos de los que roban, delinquen, imagínense, los que delinquen en Madrid, pues no toda Madrid dice, ¡ay! Es que nos tratan a todos por igual. No, hablan de los que delinquen en Madrid, de los que delinquen. Los otros no, se dirigen a un sector de la población los que delinquen. Pues cuando se habla de maltratadores, hombres maltratadores, se habla de hombres que maltratan, no de hombres que no maltratan. Lo digo porque luego las sensibilidades se ponen muy a flor de piel y ahí es donde digo, se alteran las sensibilidades enseguida, nos ponemos muy tiquismiquis, pero generalmente cuando hay que proteger... culpas debajo, que a lo mejor no son de uno mismo, a lo mejor pertenecen incluso al árbol genealógico, ¿no? Hubo muchos maltratadores y cada vez que pronuncian la palabra maltratador y la juntan con hombre, pues dicen, ¡ay, tengo que defender a los míos! A los míos que fueron maltratadores. Porque de lo contrario, oye, uno no se daría por aludido, repito. Si yo digo los malos maestros, ay, porque yo soy maestro y me doy por aludida, digo, ¿qué pasa? ¿Que tú piensas que eres una mala maestra? Y dice, no, ya, pero es que he hablado de los maestros, que, bueno, no todos los maestros tienen la misma vocación de maestros y no todos los maestros dan sus clases igual, son buenos enseñando, aunque sí hayan aprobado la carrera. Entonces, ¿tú por qué te das por aludida? Ah, no sé, bueno, pues eso, no te des por aludida, y si no, revisa, como digo yo, la maestría, revisa un poquito qué es lo que haces. Tu opinión sobre ti misma. Más noticias. Las tabacaleras amenazaron al gobierno con pedir indemnizaciones multimillonarias. Ayer lo decíamos, si aprobaba el empaquetado genérico. Sanidad ha retirado dos veces desde 2024 la medida de sendas iniciativas legales. Y el sector exigió sin éxito compensaciones de varios miles de millones de euros a Reino Unido y Australia. La sequía arruina el crucero por el Danubio de 120 españoles. Vamos a terminar haciendo 1.500 kilómetros en autocar. Sí, los bajos niveles de agua debido a la sequía que azota a Europa pues han dejado embarcaciones turísticas paradas sin otra opción que culminar los trayectos en bus. Naufraga el polémico plan que pretendía crear en Canarias la primera granja de pulpos del mundo. Nueva Pescanova renuncia a la concesión presentada en 2021, que había despertado protestas de animalistas y quejas de científicos. Dice, son animales extremadamente inteligentes, los pulpos.

Bueno, y si nos acercamos a la Comunidad Autónoma de Murcia, nuestra comunidad advierte de su dificultad para acoger a menores de Ceuta tras la llegada de 132 niños por vía marítima en julio. El Ejecutivo Autónomo asegura que las oleadas de pateras en las últimas semanas pues, han llevado a una tensión máxima su sistema de protección. Más, el Ayuntamiento de Murcia comienza a retirar los patinetes eléctricos de alquiler de la vía pública. Casi 4 decenas de estos vehículos han sido ya trasladados al depósito de la grúa municipal. Si no son reclamados, serán destruidos. Crean un sistema para que el carné de familia numerosa llegue nada más pedirlo. Sí, sí, Política Social trabaja en un decreto para la renovación automática del título hasta que el hijo mayor cumpla los 21 años. Freno a la burocracia escolar. Educación prepara un decreto para aliviar la carga administrativa docente. Queremos educar, no rellenar formularios, reivindican desde los colegios e institutos de la región los maestros. Eliminan una colmena de avispón oriental en el barrio de la Concepción de Cartagena. El ayuntamiento mantiene activo el dispositivo de vigilancia y pide la colaboración vecinal para detectar otros posibles nidos. También hoy se nos habla sobre la reducción de papeleo en la comunidad que ahorra 18 millones a ciudadanos y empresas. Hacienda destaca que las medidas de simplificación agilizan los trámites y hacen más eficiente la administración. Hasta 10.000 pulseras inteligentes para localizar a menores perdidos durante la Feria de Murcia. Incorporan un código QR que permite ponerse en contacto con Protección Civil, que tendrá acceso a los datos del niño y de su tutor. En fin, estas son las noticias más destacadas de la jornada. En más del 90% de sus compras son locales, la estrategia que sostiene a 30.000 bares. La hostelería vive un momento de transformación, sin duda. La necesidad de mejorar la competitividad, adaptarse a las nuevas demandas de los consumidores y avanzar hacia modelos de negocio más sostenibles está impulsando cambios en la forma de gestionar bares y restaurantes. Y con este objetivo, Mao San Miguel ha puesto en marcha Compartimos Futuro con la Hostelería, una iniciativa con la que quiere acompañar a más de 30.000 establecimientos de toda España en su transición hacia modelos más conscientes, resilientes y preparados para el futuro. El programa incorpora formación, herramientas y una certificación social y ambiental desarrollada junto a una asociación de restaurantes para ayudar a los hosteleros a identificar oportunidades de mejora en ámbitos clave para sus negocios.

Bueno, decía nuestro presidente de Asaja, dice, o la agricultura es rentable o en el campo no se queda nadie. El contundente aviso del presidente de Asaja. Pedro Barato, presidente de Asaja, Asociación Agraria de Jóvenes Agricultores, desde 1990, aporta la experiencia sobre el terreno de la gestión del día a día y la proyección de futuro del sector que representa. Y lo decía claro, o la agricultura es rentable o en el campo no se queda nadie. El recién elegido presidente de Asaja aborda desde la experiencia, desde lo local a lo global, los desafíos a los que se enfrenta el sector agroalimentario español, tan esencial para nuestra vida diaria como aquejado por todo tipo de obstáculos. En fin, noticias de la jornada. Ahí se las dejo sobre la mesa por si quieren comentar alguna, que ampliemos alguna o simplemente dar vuestra opinión al respecto, ¿eh? Estamos abiertos a ello. Hay una línea telefónica, el 968-643330. Como siempre decimos, de las opiniones variadas nos enriquecemos. Con algunas estaremos más de acuerdo, con otras menos, ¿eh? Pero bueno, todo lo que nos ayude a discurrir nos viene bien.

Nos decía nuestro amigo Carlos, si es que los del campo siempre están con el alma en un ay, decía hace un momentito. Digo, claro, digo, cuando no es la lluvia es el granizo, cuando no es la sequía, cuando no es la falta de ayudas, cuando no son los incendios, cuando no son los procesos donde intervienen intermediarios, se llevan la pasta y a ellos les pagan el kilo de fruta a céntimos de euro. Claro, es que, oye, y trabajan de sol a sol, trabajan de sol a sol. La espalda duele, se resiente, sí señor. Su día es muy difícil. Muy difícil, no están cubiertos y además su trabajo no está lo suficientemente valorado, ¿no? Y esta es mi opinión personal. Para lo importantes que son en la cadena alimenticia, que de ellos, de esas verduritas, de esa fruta, de los ganaderos, ¿no? De que sea buena carne, carne alimentada como tiene que ser alimentada, No hinchada con clenbuterol, sino alimentada en condiciones buenas, para que luego sirva al buen propósito de gozar todos de una buena salud. Son personas indispensables, para nuestra salud, no el médico, no el farmacéutico, ellos deberían de poder recibir mucha ayuda para hacer su trabajo lo mejor posible. Para que sigan haciendo su trabajo con alegría, con bienestar, sigan ayudándonos a mejorar nuestra salud.

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0: Qué tiempos aquellos, ¿verdad? La peli Gris. Gris, brillantina, ¿eh? Brillantina en Chile, Colombia y vaselina en el resto de Hispanoamérica. Es una película musical estadounidense de 1978 y ambientada en los años 1950, dirigida por Randall Kleiser y protagonizada por John Travolta y Olivia Newton-John. Y la cinta está basada en el musical homónimo de 1972 creado por Jim Jacobs y Warren Casey. Y el film, bueno, pues narraba la historia de amor entre el rebelde Danny Zuko, o Dennis Zuko, John Travolta, y la inocente Sandy Olson. Ambos se conocen durante el verano y al despedirse, pues ninguno de los dos piensa en que se vayan a ver de nuevo. Pero oye, que se equivocan, cuando ella decide matricularse en el mismo instituto de su amiga Frenchie, Didicón. Bueno, lo último que esperaba era convertirse en compañera de Danny, el co-líder de rebeldes de los T-Birds. En fin, la película fue un rotundo éxito y consolidó la carrera de varios artistas principales, como la del el propio Travolta, la del mismo Travolta. Bueno. Amigos, nos pedían un temita musical, lo que no sé es si antes o después, vamos con ese tema, antes o después. Yo creo que primero vamos a escuchar esto, ya que uno elige, y además es cortito y es fundamental, pues escuchamos lo que tiene que decirnos este educador y este hombre experto en dislexia.
1: Lo único que se demuestra científicamente que aumenta la inteligencia es la lectura. Con lo cual, si un niño no aprende a desarrollar bien la lectura, nace de pequeño con un potencial, ¿no? Ostras, que puede llegar muy lejos, pero como no desarrolla bien la lectura, sus expectativas se van a quedar rebajadas. Su inteligencia va a quedar disminuida, va a quedar más limitada que el resto de niños. Porque lo único que demuestra la ciencia que puede aumentar tu inteligencia de manera científica es la lectura. Y si no la desarrollas bien, ese niño no va a llegar nunca a lo que puede llegar a ser inteligentemente.
0: De ahí la importancia de la lectura. No es prefiero, no prefiero, me gusta, no me gusta, quiero, no quiero. Lee lo que quieras. Bueno, lo que quieras, entre comillas, de acuerdo a tu gusto, al género que más te gusta. Pero escucha, es muy importante leer, además de que adquiere uno muchísimo vocabulario, mucho más fluido. Tocar a una persona con dislexia que ya le cuesta leer, pronunciar las palabras, entender qué es lo que está leyendo, pues a lo mejor esto le cuesta más y lo que hace es decir, pues no leo, ¿no? Bueno, hay métodos para superar este envite, superar ese obstáculo. De ahí que sea tan importante el diagnóstico para ponerle remedio cuanto antes mejor. Si es a edades tempranas, mejor que mejor.

veces la música tiene licencia. Licencia para dolerte por dentro, para acariciarte el alma. A veces te baja las sábanas, sin pedirte permiso, sin saber hasta dónde ni hasta cuándo. A veces la música te escuece dentro, y otra se convierte en magia, porque hay quien sabe ser magia, aunque nunca llegue a saberlo.

0: Pura emoción, esa canción de Vanessa Martín, incluida en un álbum titulado Ven, siéntate y me lo cuentas. Y se titula Arráncame. Hablando de arrancar, de esas reflexiones en voz alta que nacen un buen día, oye, y uno decide compartirlas, ¿verdad?, a través de redes sociales. Es el caso de esta que realizó Isabel Gemio.
1: Una de las invitadas que más gustó en el último tren en la primera temporada fue María Martín Barranco, cuando vino a presentarnos ¿Por qué algunos hombres están tan enfadados?, que es el libro que no había leído y ahora estoy leyendo, porque bueno, trata de dar respuesta a esta pregunta del título, ¿no? Una parte del malestar masculino es real, otra no. Lo manifiestan ellos con insistencia, que ya no saben qué se espera de ellos, que no pueden decir nada, que el feminismo se ha pasado, que ahora los discriminados somos nosotros, que son ellas quienes tienen la sartén por el mango. Los datos muestran otra cosa: desigualdades persistentes, violencias que no disminuyen y un retroceso acelerado en la percepción social de la igualdad. Infinidad de estudios y estadísticas nacionales e internacionales reflejan las brechas en el bienestar, los derechos y las libertades entre mujeres y hombres, en perjuicio de aquellas. Entre lo que sienten algunos hombres y lo que ocurre de verdad, se ha abierto un hueco difícil de nombrar y demasiado fácil de manipular. La verdad es que no me está decepcionando este libro. Muy interesante. ¿Por qué algunos hombres están tan enfadados? Una buena lectura para este verano.

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8: Cosas que son difíciles de creer y otras son muy difíciles de explicar. Es difícil creer que 50.000 personas se movilizan en un país y nadie se entera de que se movilizan 50.000 personas.
9: Entonces, por la parte de Marruecos.
8: Prácticamente imposible, imposible. Y esa información la tiene que tener quien la tiene que tener. Es muy difícil de explicar por qué no se previene todo. Tenemos siempre el mismo problema, ¿no? Nos ha pasado con los fuegos, nos pasa ahora. Hay un problema de prevención de las cosas, ¿no? Si tú sabes lo que ocurre, sabes lo que puede hacer esos espigones que están montando ahora y tal, ¿por qué no se han montado antes? ¿Por qué no han estado ahí todo el tiempo? Si se han montado en menos de 48 horas, podría pasar en cualquier momento. ¿Y cómo no va a suceder si enfrente lo que tienes es a un vecino difícil de tratar y sobre todo con una diferencia cultural y sobre todo económica tan grande? Cuando un chaval de 17 años decide salir de su casa, tirarse un espigón, jugarse la vida, lo está dejando todo y es por algo. No solo es, forma parte de una invasión, claro, es que hay, que ese es lo peor, 100 almas de criaturas que esos son los que lo han perdido todo. Y luego la cantidad de gente que hay aquí que saben que muchos van a ser rechazados y que no va a pasar nada. Pero ¿qué ocurre? Que sirve para hacer política. Cada uno va a vender allí su pescadito, ¿eh? Llegan unos, venden. Por cierto, es muy gracioso ver la postura que toma alguien como Abascal cuando su amiguete es Trump y Trump está completamente a favor del que quiere que ocurra una cosa como esta. Es que es un triángulo realmente difícil de comprender y por eso decía que es muy difícil de explicar. Tenemos un conflicto con Marruecos que crece día a día. Si además se firman aquellos tratados de Abraham para quedar bien, nos olvidamos del Polisario y de los saharauis y de la gente que hemos siempre protegido y hemos estado siempre de su lado por unas razones que habrá que explicarlas bien para que todos las entendamos, porque eso no pasó ni por el Parlamento, ni se debatió, ni nada de nada, se firma un acuerdo, se decide y algo habrá ocurrido para eso. Y ahora resulta que haces ese esfuerzo para que finalmente estén reclamando lo del Gran Marruecos, para que sigan diciendo que Ceuta, Melilla, las islas pequeñitas de alrededor, y ya veremos si una parte del mar que rodea las Islas Canarias. O sea, es verdad que hay un enredo geopolítico importantísimo y muy serio y muy grave, pero lo peor es cómo no se atiende a cosas que pueden ocurrir.
2: Lo que viene siendo, ¿eh? Nos acordamos de Santa Bárbara, ¿eh? Cuando truena, ¿eh? Preferimos pensar que eso no va a acontecer, o dos. Pues nos importan poquito los incendios, por ejemplo, ¿no? Nos importan poquito los incendios, ¿eh? Porque, oye, de una manera o de otra, el negocio es redondo, ¿eh? Bueno, era Ramoncín, ¿no? Ya sabían ustedes que se trataba del cantante Ramoncín. En una de sus tertulias.

0: la gran Donna Summer, MacArthur Park. Bienvenidos, buenos días. Se acaban de llegar a Radio Compañía. Radio Compañía al fresco, hasta la una en punto con esta servidora que les habla. Y a partir de la una, pues harina de otro costal, ¿eh? Ya se tomarán el aperitivito con buenos artistas, con una selección musical estupenda, y a eso de las dos de la tarde estarán debidamente informados por Juan Luis Vivas. Decía nuestra amiga Susana, dice, ay, esta música de otros tiempos, da mucho gusto escucharla, da mucho gusto, ¿eh? ¿Se parece tan poquito la realidad a aquellos tiempos, la realidad actual que vivimos, a aquellos tiempos? Y pues fíjate tú, a lo mejor no es que se parezca poco, a lo mejor es que todo lo que en este momento estamos viendo ha salido a la superficie, ya se estaba fraguando, ¿eh? En el siglo pasado, sí, en el 1990 y tantos, sí, y ya de cara al 2000, digamos que fue cogiendo auge. Pero no nos olvidemos que todo lo que emerge en este momento se lleva estudiando tiempo, el cómo hacerlo, Entonces a lo mejor todo esto estaba por debajo de la superficie, pero bueno, ya ha salido a la luz y sale en este momento. Y es en este momento donde decimos, madre mía, cómo está la cosa, todo muy caótico, todo muy caótico. Digo, escucha, en el caos también hay mucha virtud, Porque cuando nada de lo que hay está en su sitio, muchas de las cosas, situaciones, en fin, cómo decirlo, sistemas de gobierno, sistemas educativos, en fin, cuando hay tantas cosas que no funcionan y no obedecen a un propósito noble, que tienen que caer, pues entonces ahí aparece la vida, oye, te monta un cataclismo donde todo cae al suelo, aparentemente una desgracia, y luego a partir de ahí, de que todo está en el suelo, pues toca volver a construir desde el principio y sentando buenas bases. Que dicen por ahí que no hay mal que por bien no venga, yo quiero pensarlo así, no hay mal que por bien no venga. Pero esto no sé cómo, no sé qué explicación darle, yo creo que él tampoco, el Arsenio Martínez, abogado, tampoco sabe cómo explicarlo.
1: He salido a la juzgada de violencia de género por uno de estos casos que aunque lleve mucho tiempo colegiado, te encogen el estómago y te ponen la piel de gallina. Y os voy a resumir brevemente lo que ha pasado esta mañana en el juzgado. Esta chica dejó la relación con su pareja hace unas 2-3 semanas. Y el chico se ve que se enteró de que se iba a ir de fiesta con sus amigas. Salió en busca de suya y se la encontró por ahí de fiesta. Y no contento con eso, cuando esta chica se recogió, él la estaba esperando en el portal de su casa. Y ya os puedo imaginar lo que pasó dentro de esa portería. Lo primero que hizo fue quitar el móvil para que ella no se pudiera defender. Y bueno, ya no puedo dar mucho más detalles, pero ya puedo imaginar lo que pasó dentro de ese portal. ¿Qué pasa? Que realmente yo esta mañana he visto en la cara de esa chica el terror. O sea, es que no me miraba ni a la cara. Llevaba la cara totalmente desfigurada y era, vamos, una barbaridad lo que yo he visto esta mañana en esos juzgados. Y para colmo, encima de todo, el tío decía que él no había hecho nada, que no se iba a conformar porque todo, que él no había hecho nada y tal. Bueno, al final no se ha podido celebrar pista de conformidad porque tienen que valorar las lesiones de la chica, que todavía no tenía la alta médica, y parece ser que tenía también el tabique, se ha roto y bueno, y un follón. El teléfono móvil, además también los daños que hizo la puerta de la vivienda. Evidentemente, este hombre ha ido a prisión provisional y nada, estaremos a la espera del resultado del juicio cuando salga, pero vamos, que no se merecía menos. Ojalá que se pegue mucho tiempo en prisión.
0: Un caso más de violencia de género, y si a ustedes les chirría la palabra de violencia de género, digo, no pasa nada, ¿ve? Un caso más donde un hombre golpea brutalmente a una mujer, si no es que la mata, a lo mejor así escuece menos la herida, pero la descripción es la misma, el problema lo tiene uno. Porque los hechos son los que son, los hechos probados.

Es difícil volver a confiar cuando alguien te falla. Sobre todo si quien te ha fallado es el humano que más querías. Pero es ahí cuando surgen los amigos más auténticos. Amigos que reparan y te devuelven la confianza. Ramsés, Preto y Tiza, Clavito y Conchita, Minuto y Nube, se conocieron en refugios y sus historias nos demuestran que cuando los humanos fallamos, ellos se echan una pata.

en fin. Buenos días de nuevo. Si les cuento lo que me ha ocurrido, de verdad que no se lo van a creer. Por cierto, un besito, al almacén municipal, a los chicos del almacén municipal de Molina de Segura, porque nos han salvado, las espaldas, como digo, delante, detrás, arriba, abajo, derecha, izquierda, Repito, si les cuento lo que acaba de ocurrir es que no me creen. Salir un momento a mi despacho, oye, intentar abrir, ya no podía, no he podido entrar, fíjense ustedes. La puerta cerrada, no funcionaba el picaporte, no funcionaba absolutamente nada. Y yo decía, ¿y ahora qué hago? No puedo entrar. Oye, y los chicos del almacén municipal, raudos y veloces, se han personado en Radio Compañía. Oye, han desarmado lo que había que desarmar. Bueno, nosotros ya habíamos hecho una parte, ellos la otra. Ellos han llegado, oye, con su profesionalidad. Y acaban de arreglarlo todo. Se nos ha quedado una cara de tontos, Digo, aquí nosotros haciendo, intentando. Pues ellos han llegado, han hecho, oye, para adentro. En fin, gracias universo, pero oye, mañanita, ahora he aprendido cómo hacerlo yo, fíjense ustedes, esto es la parte positiva, nos ha sucedido algo imprevisto, un imprevisto, pero a raíz de eso, oye, he aprendido cómo se hace, espero que no suceda más, pero oye, si sucediera, una ya sabe cómo hacerlo. No hay mal que por bien no venga de nuevo. En fin, que aquí estoy, concluyendo este espacio. Prácticamente, quedan 10 minutitos. Una vez más, la vida es lo que te va pasando mientras tú te empeñas en hacer otros planes. Nunca mejor dicho. Dice por aquí nuestra amiga Martita, ¿y si te hubieras quedado dentro en vez de fuera? Digo, pues eso sería otro problema, Hombre, si estuviera sola, ¿qué puede pasar, Te ves sola y dices tú, ¿y ahora qué hago? Bueno, más vale que en cada despacho hay un teléfono y uno puede utilizarlo ya. Malo sería que se fuera la luz también, ¿no? Y te quedaras dentro de un habitáculo cerrado, sin ventanas, y cerrada cal y canto. Pero vamos, que estas cosas hay que preverlas. Cuando pasan, lo que estábamos diciendo con los incendios, es cuando dices tú, ¡ay, madre mía, tenemos que tener aquí esto y esto, para que todo funcione!

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14: Bueno, chicos, que me voy. Con la música a otra parte, tú. Bueno, no, la música os la dejo, ¿eh? Soy yo la que se va, ¿eh? Y recuerden, 2:00 p.m, Juan Luis Vivas Navarro en los servicios informativos de esta casa de Radio Compañía. Mañana más y mejor. Hasta mañana.

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0: Son las 2 de la tarde.
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Saludos, muy buenas tardes. Iniciamos nuestra segunda edición de la actualidad informativa de este miércoles 5 de julio. Volvemos a insistir, pero ya hay datos más concretos. Este julio ha sido el más cálido, pasado mes de julio, desde que hay registros en la región de Murcia. La temperatura media fue de 28,5 grados, 3 por encima de los valores de referencia. Y recordamos que Molina de Segura fue el segundo municipio de España, del país, con la temperatura más alta de la jornada de ayer, 41,6 grados. Se registró el termómetro en Molina de Segura en una jornada en la que estuvimos en aviso por alerta naranja. Ha bajado la temperatura. Luego lo recordamos cuando hagamos la foto fija del tiempo que tenemos ahora mismo en Molina de Segura.

0: Los recursos de protección de menores de la región de Murcia están totalmente saturados. La consejera de Política Social señala que durante julio llegaron a las costas murcianas 132 menores en patera. Las ONGs alertan sobre la deshumanización de los migrantes de la crisis de Ceuta. La coordinadora regional recuerda que la ciudad autónoma sufre una sobreocupación de sus recursos de acogida cercana al 3.000% y que la ley obliga a las comunidades autónomas a colaborar en el reparto de menores. Más de 300 personas forman parte del dispositivo para reforzar la seguridad de los bañistas. El dispositivo del Plan Copla establece 140 puestos fijos de vigilancia y dos móviles a lo largo de 250 kilómetros de costa, desde el Mojón, en el límite con Alicante, hasta Calarreona, antes de la provincia de Almería, y 10 playas de interior. Los efectivos del operativo realizaron 12.548 intervenciones a lo largo del mes de julio, la mayoría solicitudes de información y atención social. Hablaremos también del nuevo sistema digital de hojas de reclamaciones mediante código QR que el pasado mes de junio presentaron en Molina los directores generales de Consumo y Comercio de la Comunidad Autónoma, Alberto Sánchez y Rafael Gómez, respectivamente. El sistema está concebido como una herramienta gratuita y de adhesión voluntaria dirigida tanto a las empresas como a las personas consumidoras con el objetivo de facilitar y modernizar la gestión de las reclamaciones de consumo. Recordaremos también que Never Surrender abre el primer gimnasio especializado para pacientes con cáncer. El centro permitirá atender a 150 usuarios y tiene como objetivo mejorar la calidad de vida de los pacientes oncológicos. Más de 22.000 alumnos de primaria pasaron este primer semestre por los conciertos escolares de la Orquesta Sinfónica de la Región de Murcia. El Auditorio Regional Víctor Villegas acogió 20 pases de 3 espectáculos diferentes de la Orquesta Sinfónica de la Región de Murcia, programados para todos los ciclos de primaria bajo la dirección artística de Virginia Martínez. Aprovecharemos para recordar recientes declaraciones a Radio Compañía de la directora molinense. El programa de conciertos y actividades Molina Suena Verano 2026, una iniciativa destinada a enriquecer la vida cultural del municipio. Durante este verano, promovida por las Concejalías de Cultura y Fiestas Locales, prosigue en la Plaza de España con un tributo al Canto del Loco con Del Canto. Juan Diego, batería de este grupo murciano, surgido hace una década, ha explicado a Radio Compañía que su propuesta permitirá al público disfrutar de un espectáculo dedicado a una de las bandas más populares del pop rock español de los años 2000. Con un repertorio pensado para cantar de principio a fin y revivir algunos de los grandes temas que marcaron a toda una generación, himnos generacionales como Zapatilla, Besos o Volverá.
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0: Tenemos 36 grados de temperatura en Molina de Segura con una humedad del 36% y el viento sopla un poquito más fuerte de lo habitual, 16 kilómetros la hora. Se espera una máxima de 37 grados para hoy miércoles, mínima de 24. Termómetros que se van a mantener así por lo menos hasta el viernes. 36 grados se pronostica para mañana de máxima, 37 el viernes. Y sí que es cierto que el sábado día 8 volveremos a tener unos 40 grados en el municipio molinense.
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0: La región de Murcia no puede atender a más menores extranjeros no acompañados, ya que la red de recursos de protección se encuentra totalmente saturada. Así lo advierte la consejera de Política Social, Conchita Ruiz, que sostiene que no se trata de falta de solidaridad, sino de la imposibilidad de atender a más menores en las actuales circunstancias. La consejera señala que solo durante el mes de julio llegaron a las costas murcianas 132 menores en patera y que únicamente el pasado fin de semana fueron atendidos otros 20. Conchita Ruiz ha recordado que la comunidad también recibe menores desde Canarias y Ceuta a través del mecanismo de reparto del Gobierno Central, además de los que llegan derivados desde el Hospital Naval de Cartagena, habilitado como centro de acogida de migrantes.
12: Como digo, no es cuestión de solidaridad, sino es cuestión de asumir cada uno las competencias que tiene. La región de Murcia ha sido siempre una región solidaria y tiene todos los recursos totalmente saturados. Solamente en el pasado fin de semana, en el último fin de semana, recibimos 20 menores llegados a través de pateras. En lo que ha sido el mes de julio, hemos recibido 132 menores a bordo de embarcaciones a las costas de la región de Murcia.
0: Conchita Ruiz exige al Gobierno de España que asuma su responsabilidad para resolver un grave problema de seguridad que, en su opinión, el Ejecutivo Central no está siendo capaz de solucionar.
12: Es cuestión de resolver una grave crisis que sufre nuestro país, un grave problema de seguridad que sufre nuestro país y que no estamos siendo capaces de solucionar, principalmente el Gobierno de España no está siendo capaz de solucionar. Aquí lo que hay que hacer es asumir unas responsabilidades, no poner en peligro el riesgo y la integridad de los menores que están viajando solos.
0: Sobre la negativa de Cataluña a asumir nuevos repartos, Ruiz ha criticado que el Gobierno central ceda a las exigencias de esa comunidad y ha reclamado una política migratoria que refuerce el control de fronteras y evite que los menores arriesguen su vida en el mar.
12: Bueno, Cataluña lleva muchísimo tiempo diciendo que no a la acogida de menores y el Gobierno pues está siempre cediendo a sus peticiones. Pero insisto, esto no se trata de unas comunidades sí, otras no. Esto se trata de afrontar un problema que tiene este país y poner soluciones sobre la mesa ya reales y operativas.
0: La coordinadora regional de ONGs para el desarrollo pide prudencia, y una mirada humanitaria en el debate sobre la crisis migratoria de Ceuta. Su presidente, John Martínez, recuerda que la ley obliga a las comunidades autónomas a colaborar en el reparto de menores en situaciones de emergencia. El presidente de la plataforma pide separar la legalidad del rifirrafe político a propósito de la crisis de Ceuta. La ciudad autónoma sufre una sobreocupación de sus recursos de acogida cercana al 3.000%, según las autoridades autonómicas, y la respuesta al posible reparto de menores debe hacerse como establece la ley y los compromisos internacionales.
13: Pues los políticos suelen decir sus cosas, pero al final vivimos en un Estado de Derecho. Existe pues una constitución, existe una jerarquía de ley y hay que cumplir la ley, si no se estaría entrando, tengo entendido, en desobediencia civil. Y no, así que sí, supongo que por ahora hay que tener prudencia y esperar que la comunidad autónoma pues cumpla la ley.
0: La coordinadora lamenta la imagen que se está dando desde algunos sectores en ese debate y que contribuye, según dice, a deshumanizar la inmigración y a sus víctimas más vulnerables. Aunque la emergencia de Ceuta se mezcla en la geopolítica y otros factores, su presidente hace una llamada a la prudencia y la solidaridad.
13: Estamos ahora mismo en una situación bastante compleja donde pues los mensajes xenófobos, racistas y pues los políticos y partidos políticos que hacen uso de esto para ganar votos y ganar apoyo, pues los están aprovechando. No deberían ser las cosas así, deberíamos ser más solidarios los humanos.
0: Hablamos también del plan de vigilancia y rescate en playas y establecimiento en la mar de la región de Murcia, el plan Copla, integrado por cerca de 300 personas que atienden las necesidades de los bañistas durante los meses de julio y agosto, considerado el periodo de riesgo alto. Los efectivos del operativo realizaron 12.548 intervenciones a lo largo del mes de julio, la mayoría solicitudes de información y atención social. El consejero de Presidencia, Juventud, Acción Exterior y Emergencias, Marcos Ortuño, acompañado por el alcalde de San Pedro del Pinatar y los directores generales de Seguridad Ciudadana y Emergencias y de Administración Local, presentaba este plan en el municipio del Mar Menor. Este jueves explicaba que el dispositivo del plan Copla establece 140 puestos fijos de vigilancia y dos móviles a lo largo de 250 kilómetros de costa, desde el Mojón, en el límite con Alicante, hasta Calarreona, antes de la provincia de Almería, y 10 playas de interior.
14: Un plan que cubre un total de 91 playas, de ellas 81 son de costa, tanto en el

0: Los directores generales de Consumo y Comercio de la Comunidad Autónoma, Alberto Sánchez y Rafael Gómez, respectivamente, estuvieron en Molina de Segura para presentar en el Hotel Canino de Mascota Jardín un nuevo sistema digital de hojas de reclamaciones mediante código QR, concebido como una herramienta gratuita y de adhesión voluntaria dirigida tanto a las empresas como a las personas consumidoras, con el objetivo de facilitar y modernizar la gestión de las reclamaciones de consumo. Según el director general de Consumo, este sistema permite que la ciudadanía pueda presentar reclamaciones de forma inmediata realizando el escaneo de un código QR sin necesidad de descargar aplicaciones, ni disponer de certificados digitales, ni realizar trámites en soporte papel.
1: Pues a partir de ahora, los consumidores en aquellos comercios que se adhieran a este sistema podrán poner una reclamación a través de un QR. ¿Y a través de un QR qué quiere decir? Pues por supuesto, tenemos que seguir trabajando con las hojas físicas, eso es obligatorio. Todos los comercios de Molina de Segura tienen que tener el formato físico, pero a partir de ahora se le ofrece la posibilidad para que puedan tener un QR en el que el consumidor escanea y puede poner su reclamación en apenas segundos. Esto agiliza muchísimo lo que es el tiempo, es una herramienta totalmente gratuita y es una herramienta que genera confianza. ¿Y por qué genera confianza? Porque el comercio que se adhiera le da una herramienta más al consumidor y genera un canal de confianza entre el consumidor y el empresario, pues para que puedan transmitir cualquier tipo de inquietud o cualquier reclamación o cualquier sugerencia que el consumidor quiera poner a la empresa. Como decía, es un canal de comunicación que la administración no interviene en absoluto. Es un canal de comunicación que el consumidor va a tener con el empresario. Y esto es muy bueno para los comercios, porque los comercios, cuando se adhieren a este sistema y le dan herramientas al consumidor, generan confianza en él.
0: En el acto celebrado en el Hotel Canino han estado presentes los directivos de la Federación de Comercio, Coremur, y la concejala de Consumo del Ayuntamiento de Molina, Pilar Galindo, también el primer teniente de alcalde del Ayuntamiento de Molina, Antonio Martínez. La edil de Consumo ha subrayado que para las empresas y establecimientos abiertos al público, esta iniciativa supone una ventaja añadida al constituirse como una herramienta que contribuye a mejorar la atención al cliente y la comunicación con la persona consumidora.
2: Nosotros apoyamos también estas iniciativas y es una herramienta que también agiliza, digamos, el proceso, ¿no?, de pasar a papel, pasar a digital, y a través de QR es más viable, ¿no?, a la hora de poner esas reclamaciones y a la hora también si se soluciona o no. Y si no, como bien habéis dicho, tenemos la Junta Vital y también tenemos la oficina, la UMIC, donde también se puede hacer a nivel administrativo pues todo el proceso, pues esas reclamaciones o esas faltas. Y espero que si los comercios de Molina locales se unan a esta herramienta, que para ellos también va a ser cómodo a la hora de facilitar a lo que es el usuario, el cliente, y a los clientes también, ¿no?, de poder cogerlo a la mano y ser más rápido a la hora también de poner sus reclamaciones.
0: Conviene destacar que el sistema digital no sustituye al modelo tradicional de hojas de reclamaciones en soporte papel, cuya tenencia sigue siendo obligatoria conforme a la normativa vigente, sino que lo complementa, garantizando que todas las personas consumidoras puedan ejercer sus derechos por distintos canales. Iniciativa aplaudida también por el presidente de Coremur, Jesús López.
3: Estuvimos encantados porque la verdad es que el comercio lo que es de lo que menos reclamaciones se pone, y es una herramienta que nos viene muy bien al comercio, tanto al comercio como al cliente, porque cuando el cliente ponga la reclamación nos va a llegar a nosotros y nosotros ya pues mediamos con ellos. Normalmente son amigos, yo que sé, bajo un malentendido, y no damos lugar a que llegue a la Junta Arbitral. Igualmente, los comercios estos es gratuito, tanto esto como unirse a la Junta Arbitral, que creo que son dos cosas que se hacen en un minuto y le va a venir muy bien al comercio.
0: Mediante la cumplimentación de un sencillo formulario por parte de la empresa, se genera automáticamente el cartel oficial de tenencia de hojas de reclamaciones de la región de Murcia, que incorpora un código QR personalizado para cada establecimiento y recibirá en el email indicado en el formulario. Dicho código permite a los consumidores y usuarios formular reclamaciones de consumo directamente desde su teléfono móvil de manera rápida, sencilla y segura, favoreciendo un ejercicio más ágil de sus derechos y que el empresario recibirá también en el email señalado. El presidente de la asociación Compro, en Molina, y directivo de Coremur, Antonio Lozano, considera que este sistema permite agilizar y ordenar la gestión de incidencias y reclamaciones, así como reforzar la transparencia y la confianza en la relación empresa-consumidor.
4: Estamos hablando solamente de lo que es el comercio, pero realmente el Q-Reclama está hecho para que, sobre todo, los clientes que vengan a los comercios, tanto a Molina de Segura, que estamos aquí en Molina de Segura, como a nivel regional, que esos clientes confíen muchísimo en el comercio de cercanía, el comercio local, el comercio de aquí, porque le hemos dado una herramienta en la cual ya no tiene que estar esperando, ya no tiene que esperar a que la tienda, que le den la hojita, no, no,

bajo el QR, lo baja, y lo más importante es que eso viene a nuestro correo, al correo de lo que es el comercio. Y entonces entre nosotros dos nos vamos a poner de acuerdo, que estoy segurísimo.

0: Nos hacemos eco de una información relativa a una iniciativa de Never Surrender que ha abierto el primer gimnasio especializado para pacientes con cáncer. La Fundación Never Surrender abrirá el próximo mes de septiembre en Murcia un nuevo gimnasio especializado para pacientes con cáncer en Murcia. El centro, de 300 metros cuadrados, permitirá atender a unos 150 usuarios y tiene como objetivo mejorar la calidad de vida de los pacientes oncológicos y favorecer su recuperación durante el tratamiento mediante ejercicios de fuerza supervisados. Esta iniciativa cuenta con el apoyo de la Consejería de Salud gracias al convenio entre la Fundación para la Investigación Sanitaria y Never Surrender, que ya ha permitido que más de 700 pacientes con cáncer participen gratuitamente en programas de ejercicio. El presidente de Never Surrender, Alberto González Costea, asegura que se trata del primer centro específico de ejercicio de fuerza para pacientes oncológicos de la región y posiblemente el primero de España.
1: Hay muchísima evidencia científica, estamos demostrando que el ejercicio de fuerza en paciente oncológico agudo es necesario para los pacientes, los oncólogos creen en ello. De hecho, somos la única iniciativa a nivel nacional que tiene los avales científicos de la Sociedad Española de Oncología Médica, de la Sociedad Española de Medicina Deportiva y de la Sociedad Española de Medicina Interna.
0: Los propios pacientes oncológicos ratifican los beneficios del ejercicio de fuerza. Es el caso de Zaida en declaraciones a Onda Regional. Lleva un año de tratamiento y tras el diagnóstico no solo encontró en Never Surrender un apoyo físico, sino también emocional gracias a compañeros y monitores. Asegura que el deporte le devuelve la energía incluso en los días más difíciles.
2: Todo lo malo que tienes que pasar cuando estás pasando por un tratamiento oncológico, te dan un apoyo increíble desde el entrenador, los compañeros con los que entrenas, que no solo son los beneficios de fuerza física, que también se notan muchísimo, que incluso esos días en los que te encuentras sin energía, el hacer ejercicio te cambia, sales del gimnasio pues con un subidón de adrenalina, de fuerza.
0: José María, paciente desde hace año y medio, afirma que nunca había practicado un deporte antes de conocer la fundación. Destaca el seguimiento individualizado que reciben los usuarios con controles diarios de tensión arterial o variabilidad cardíaca para adaptar la intensidad de cada entrenamiento.
3: Y luego cuando vamos a empezar el entrenamiento, el monitor nos tomamos la tensión antes y después del entrenamiento. Y vamos, y nos preguntan la variabilidad y depende de la variabilidad que hemos dado, pues así nos aprieta más o nos aprieta menos. El deporte lo he incluido en mi tratamiento y lo hago todos los días del mundo.
0: La consejera de Salud, Isabel Ayala, ha destacado que el Gobierno regional seguirá apoyando este tipo de iniciativas dentro del programa Activa Suma. El gimnasio incorpora dos novedades. Podrán hacer pacientes que ya hayan finalizado la fase intensiva del tratamiento y también podrán acudir acompañados por una persona de confianza para favorecer su recuperación.
4: Pero ahora se va a incorporar también pacientes que han superado esa fase intensiva de tratamiento, pero que pueden seguir mejorando su calidad de vida y su recuperación, fomentándola, siguiendo en contacto con sus compañeros y con los profesores, con los titulados que hay aquí en estos centros de ciencias de la actividad física y el deporte, para mejorar su situación clínica.
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0: La Consejería de Turismo, Cultura y Deportes desarrolló en el primer semestre del año con la Fundación Orquesta Sinfónica de la Región de Murcia el ciclo Conciertos Escolares en el Auditorio Regional Víctor Villegas, con el que acercó la música sinfónica en directo a más de 22.000 alumnos de primaria de toda la región. La iniciativa, consolidada como una de las principales propuestas pedagógicas y culturales de la programación de la orquesta, ofreció un total de 20 pases dirigidos a estudiantes de entre 6 y 12 años, adaptados a las distintas etapas educativas y concebidos para acercar la música clásica y la experiencia sinfónica al público infantil de forma amena y participativa. El director general del Instituto de las Industrias Culturales y las Artes, Manuel Cebrián, ha indicado que hay que agradecer a los profesores y directores de los centros educativos que han asistido al ciclo su enorme sensibilidad e implicación.
6: Hay que agradecer a los profesores y directores de los centros educativos que han asistido al ciclo Conciertos Escolares su enorme sensibilidad e implicación en la formación musical y artística de sus alumnos, lo que redundará evidentemente en el futuro en una audiencia mucho más crítica, participativa y con mayor implicación cultural.
0: La molinense Virginia Martínez lleva a cabo la dirección artística de este ciclo. La orquesta combinó repertorio clásico, teatro, narración y artes visuales en tres espectáculos diseñados específicamente para alumnado de primero a sexto de primaria. Y hablamos de Virginia Martínez. Ha sido directora artística y titular de la Orquesta Sinfónica de la Región de Murcia y de la Orquesta de Jóvenes de la Región de Murcia durante 11 y 18 temporadas respectivamente. Actualmente, Virginia Martínez es directora honorífica de la Orquesta Sinfónica, directora titular de la Joven Orquesta Sinfónica de Cantabria y catedrática de dirección de orquesta del Conservatorio Superior de Música de Murcia. Licenciada en piano y armonía, es becada por la Fundación Seneca para estudiar dirección de orquesta en el Conservatorio de Viena, donde se gradúa dirigiendo a la Orquesta Sinfónica de la Radio de Viena con matrícula de honor y mención especial. Desde entonces ha dirigido con gran éxito orquestas referentes de varios países: Canadá, Viena, México, Singapur, Brasilia, Montpellier, Santo Domingo, Polonia, Suiza, y en España, Barcelona, Cataluña, Oviedo, Asturias, Castilla y León, Región de Murcia, Gran Canaria, Málaga, Bilbao, Madrid, Vitoria, Valencia, San Cugat, Orquesta Sinfónica del Vallés, Menorca, Extremadura, Córdoba, Granada y Navarra. Infinidad de conciertos, pero algunos más especiales, como indicaba recientemente al magazine Viva la Radio de Radio Compañía.
7: Pero es verdad que hay un concierto muy especial, bueno, dos, y me vais a entender enseguida porque tiene una situación similar. Cuando yo me despedí de la Orquesta de Jóvenes, fue en Canarias, en el Festival de Canarias, y lo hice con un solista que había sido alumno mío de la Orquesta de Jóvenes durante todo ese tiempo, que me acompañó a la gira de Estados Unidos, que fue Lorenzo Meseguer, y fue la despedida que yo quería con este niño, que ya no es tan niño, con Lorenzo, con el concierto de Elgar de Chelo y con la Orquesta de Jóvenes, a la que es la orquesta de mi vida. O sea, la Orquesta de Jóvenes es como mi primer amor, ¿no?, en el mundo musical. Sí. Y fue un concierto lleno de ternura, de cariño, de despedidas, de agradecimiento, y ese concierto lo voy a recordar toda la vida. Fue un concierto muy, muy hermoso, muy emotivo. Y luego otro parecido fue cuando me despedí de la Orquesta Sinfónica con la canción de la Tierra, que es de Mahler, que es una canción que invita un poco a esa despedida, y la gente no entendía, ¿no?, porque el mes anterior hice la novena de Beethoven con el Coro Nacional de España, y siempre me decían, bueno, podrías haberte despedido a lo grande con la novena de Beethoven, y yo siempre expliqué lo mismo. Yo me quería ir en silencio y con el cariño del público, de los medios, de los músicos, de todo un equipo maravilloso, y en silencio. Esa obra termina desvaneciéndose, casi que no se escucha, con José Antonio López de Lorqui, por cierto, al que adoro y admiro profundamente, y yo me quería ir así, en silencio, discretamente, tal cual yo llegué a la orquesta.
0: En enero de 2019 fue nombrada una de las mujeres del año en la novena edición de los premios que concede la revista de ámbito nacional Mujer Hoy, del grupo Vocento, y el 8 de marzo de ese mismo año recibió la distinción de Mujer Murciana del año 2018, otorgado por la Comunidad Autónoma de Murcia, por ser una de las más importantes directoras de orquesta de la escena internacional y por su excepcional calidad humana y docente, resultado de la extraordinaria labor de acercamiento de la música clásica a los más jóvenes. Antes, en 2016, la ciudad de Molina de Segura inauguró el auditorio Virginia Martínez Fernández en su honor. Para la directora molinense se trata de uno de los reconocimientos más especiales que ha tenido a lo largo de su trayectoria profesional.
7: He recibido muchos premios, afortunadamente, y todos han sido emocionantes, pero ese día a mí me sobrepasó, porque yo veía que yo canto el coro, la coral y mi coro, donde yo había crecido y disfrutado toda mi vida, mi familia, mis amigos, la orquesta, la banda, Pilar, mi profesora de piano, Pilar Valero. Fue algo que me sobrepasó realmente, y yo cuando paso y veo mi nombre todavía me cuesta verlo, porque, como decía antes, que a uno le hagan un reconocimiento de ese calibre en vida, yo pensaba, o me muero pronto o aquí a la gente ha perdido la cabeza, ¿no? Yo le estaré siempre agradecidísima al Ayuntamiento de Molina, en concreto a Eduardo Linares, que era entonces su alcalde, y que me hizo ese reconocimiento, que para mí fue demasiado, y no me gustaría la sensación de ingratitud, pero realmente me sobrepasó ese día. Estaba totalmente abrumada, pero muy agradecida, por supuestísimo.
0: El programa de conciertos y actividades Molina Suena a Verano 2026, una iniciativa destinada a enriquecer la vida cultural del municipio durante este verano, promovida por las concejalías de Cultura y Fiestas Locales, prosigue en la Plaza de España con un tributo al Canto del Loco, con el Grupo del Canto. Juan Diego, batería de este grupo murciano, surgido hace una década, ha explicado a Radio Compañía que su propuesta permitirá al público disfrutar de un espectáculo dedicado a una de las bandas más populares del pop rock español de los años 2000, con un repertorio pensado para cantar de principio a fin y revivir algunos de los grandes temas que marcaron a toda una generación, himnos generacionales como Zapatilla, Besos o Volverá.
8: La verdad es que el Canto del Loco es sorprendente porque incluso, aunque todo el mundo crea que lo conoce, y es verdad que lo conoce, pero es que creo que pueden conocer más de lo que creen que conocen, ¿no? El concierto, de hecho, desde que empieza del principio al fin, creo que no hay ni una sola canción que no sea muy conocida. Y de hecho, hay canciones que se quedan fuera, que creo que son muy conocidas, pero que no hay más espacio, digamos, para hacer el show que hacemos de una hora y media. Sí, bueno, el momento culmen está claro que es al final, que es con... Ahí terminamos con Zapatillas, con La Madre de José, con Besos, justo ahí, una foto en blanco y negro, son ahí como los cuatro torpedos, digamos, de energía y de... ¿no? Digamos así, más conocido, y es el momento en el que el concierto va creciendo, va modulando un poquito, porque ahí en el medio tenemos Peter Pan, tenemos Emocional, que es una canción de Dani Martín.
0: Ajá.
8: Y sí, finalmente ahí esas cuatro canciones últimas son las que realmente el concierto termina muy arriba.
0: Del Canto ofrece un espectáculo fiel, potente y lleno de canciones que el público canta de principio a fin, con una banda profesional, energía sobre el escenario y un sonido cercano al original. El espectáculo está concebido para emocionar al público y generar una noche participativa, festiva y de recuerdo musical. Además, explicaba el batería de la formación que este año, este verano, tiene muchos bolos, desde mayo 60-70 hasta el mes de septiembre.
8: Siempre lo hablamos justo antes de empezar, o yo ahí lo comento que nada más desde el principio, porque ya la primera canción ya empieza ahí con la batería a tope, es decir, que desde el principio hasta el final es enérgico. Por ahí en medio hay dos o tres temitas de medio tiempo que siguen siendo muy conocidos, que bajan un poco la onda, pero para prepararte para lo que viene después. O sea que sí, energía en el Canto del Loco, casi todo el concierto es pura energía. La verdad es que sí. No sé si estaremos ahí en 60, 60 y tantos conciertos. Es verdad que están muy concentrados en este, pues sí, como de mayo a septiembre, y se presenta muy bien. El año pasado fue increíble y este pinta de la misma manera.
0: Ajá.
8: Es decir, que bueno, súper contentos por eso, porque aunque es verdad que vemos poco la playa en verano, pero bueno, estamos girando por toda España y haciendo conciertos sin parar.
0: Molina Suena Verano 2026 tiene lugar los jueves durante los meses de julio y agosto, y está dirigido al público residente de Molina, que permanece en el municipio durante el periodo estival. Contiene una programación cultural y de entretenimiento que aumentará las opciones para el ocio de los vecinos que permanezcan en el municipio por motivos laborales, familiares o personales. Lo remarcaba la concejala de Cultura, María Hernández, durante la presentación de esta tercera edición.
9: Nuestro objetivo era muy claro, que quien decida pasar el verano en Molina tenga motivos para salir de casa, disfrutar de su ciudad y compartir momentos inolvidables con su familia y sus amigos. Por eso hemos preparado una programación variada pensada para todos los públicos. Tendremos conciertos, tributos, espectáculos familiares, propuestas infantiles, en definitiva, actividades para que niños, jóvenes, adultos y mayores encuentren siempre una excusa para disfrutar de las noches de verano. Además, este programa tiene también un importante impacto económico y social. Queremos dinamizar nuestras plazas, apoyar a la hostelería y al comercio local y atraer también a visitantes de municipios cercanos. Que venir a un concierto en Molina signifique también pasear por nuestras calles, cenar en nuestros restaurantes o disfrutar del ambiente de nuestra ciudad. Estamos convencidos de que esta tercera edición volverá a demostrar que la cultura, el ocio, es una magnífica herramienta para hacer ciudad y para que Molina de Segura siga apostando por una programación de calidad durante todo el año.
0: El programa va dirigido a distintos públicos y franjas de edad, desde la infancia hasta personas mayores. Después del tributo al Canto del Loco, quedarán otros tres jueves por delante, como remarcaba el concejal de Fiestas Locales, Juan de Dios García.
10: El día 13 de agosto volvemos a pensar en los pequeños con un espectáculo que se llama Peque Canta, también en la Fuente de la Compañía. El 20 de agosto volvemos a la Plaza Región Murciana con otro monologuista, Pepe el Caja. Y cerramos esta tercera edición el 27 de agosto en la Plaza de España con un tributo a Grupo ABBA. Un espectacular tributo que hará disfrutar a varias generaciones con algunos de los grandes éxitos de esta banda musical.
0: Además del tributo al Canto del Loco, este jueves hay dos convocatorias más en Molina de Segura. Recepciones a jóvenes deportistas, jóvenes y no tan jóvenes deportistas de Molina de Segura. A la una en el despacho de alcaldía, el regidor molinense va a recibir al joven piloto molinense Ginés Alací España, que recientemente se ha proclamado subcampeón de Europa MX65, categoría oficial del Campeonato de Europa de Motocross, para jóvenes pilotos de entre 8 y 12 años que compiten con motocicletas de 65 centímetros cúbicos y motor de dos tiempos. Estarán presentes, además del alcalde, el concejal de Deportes y Salud, Carlos Alberto Perello. Y luego, al ratito, una y media, en el despacho de alcaldía también se va a recibir al atleta molinense María Nicolás Tomeño, que esta temporada ha conseguido 3 medallas en diferentes campeonatos de España de atletismo en categoría máster de más de 60 años. También estará el alcalde y el concejal de deportes recibiendo a María Nicolás. Es el dato con el que ponemos el punto y final a este tiempo de radio, a esta agenda de jueves 6 de agosto.
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este es uno de los temas clásicos por excelencia, My Heart Will Go On, que yo creo que no necesita presentación, pero por si acaso te diré que era la banda sonora de Titanic. La voz es la de Celine Dion.

La canadiense Celine Dion, que además últimamente está arrasando con su musical en Las Vegas. Celine Dion, My Heart Will Go On, el tema principal de la película Titanic.

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Jorge Drexler ya tiene un premio Oscar, nada más y nada menos, en su carrera. Ahí tienes esta canción que se llama Al otro lado del río, que cantaba en 2004.

0: Perteneciente a su disco del 2004, Al otro lado del río, la canción con la que le dieron el Oscar a Jorge Drexler.
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En los 80 triunfaba con sus canciones y también cantando en televisión, Alaska. ¿Te acuerdas de La bola de cristal? No sé si tú tendrás edad suficiente para haber vivido eso, pero bueno, la verdad es que triunfó con estas canciones y es una de las grandes de la música de nuestro país.

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Tuvieron canciones preciosas que llegaron a ser número uno, como el fantástico Eternal Flame o el Manic Monday, y también esta que era mucho más marchosa, las Bangles Walk Like an Egyptian del año 86.

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Y ahora uno de los grandes veteranos del rock de nuestro país. Es Miguel Ríos y este es su famoso Santa Lucía. Era del año 80 y todavía sigue sonando estupendamente bien. Escúchalo.

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1: La región de Murcia no puede atender a más menores extranjeros no acompañados, ya que la red de recursos de protección se encuentra totalmente saturada. Así lo advierte la consejera de Política Social, Conchita Ruiz, que sostiene que no se trata de falta de solidaridad, sino de la imposibilidad de atender a más menores en las actuales circunstancias. La consejera señala que solo durante el mes de julio llegaron a las costas murcianas 132 menores en patera y que únicamente el pasado fin de semana fueron atendidos otros 20. Conchita Ruiz ha recordado que la comunidad también recibe menores desde Canarias y Ceuta a través del mecanismo de reparto del Gobierno Central, además de los que llegan derivados desde el Hospital Naval de Cartagena, habilitado como centro de acogida de migrantes.
2: Como digo, no es cuestión de solidaridad, sino es cuestión de asumir cada uno las competencias que tiene. La región de Murcia ha sido siempre una región solidaria y tiene todos los recursos totalmente saturados. Solamente en el pasado fin de semana, en el último fin de semana, recibimos 20 menores llegados a través de pateras. En lo que ha sido el mes de julio, hemos recibido 132 menores a bordo de embarcaciones a las costas de la región de Murcia.
1: Conchita Ruiz exige al Gobierno de España que asuma su responsabilidad para resolver un grave problema de seguridad que, en su opinión, el Ejecutivo Central no está siendo capaz de solucionar.
2: Es cuestión de resolver una grave crisis que sufre nuestro país, un grave problema de seguridad que sufre nuestro país y que no estamos siendo capaces de solucionar, principalmente el Gobierno de España no está siendo capaz de solucionar. Aquí lo que hay que hacer es asumir unas responsabilidades, no poner en peligro el riesgo y la integridad de los menores que están viajando solos.
1: Sobre la negativa de Cataluña a asumir nuevos repartos, Ruiz ha criticado que el Gobierno central ceda a las exigencias de esa comunidad y ha reclamado una política migratoria que refuerce el control de fronteras y evite que los menores arriesguen su vida en el mar.
2: Bueno, Cataluña lleva muchísimo tiempo diciendo que no a la acogida de menores y el Gobierno pues está siempre cediendo a sus peticiones. Pero insisto, esto no se trata de unas comunidades sí, otras no. Esto se trata de afrontar un problema que tiene este país y poner soluciones sobre la mesa ya reales y operativas.
1: La Coordinadora Regional de ONGs para el Desarrollo pide prudencia y una mirada humanitaria en el debate sobre la crisis migratoria de Ceuta. Su presidente, John Martínez, recuerda que la ley obliga a las comunidades autónomas a colaborar en el reparto de menores en situaciones de emergencia. El presidente de la plataforma pide separar la legalidad del rifirrafe político a propósito de la crisis de Ceuta. La ciudad autónoma sufre una sobreocupación de sus recursos de acogida cercana al 3.000%, según las autoridades autonómicas, y la respuesta al posible reparto de menores debe hacerse como establece la ley y los compromisos internacionales.
3: Pues los políticos suelen decir sus cosas, pero al final vivimos en un Estado de Derecho. Existe pues una constitución, existe una jerarquía de ley y hay que cumplir la ley, si no se estaría entrando, tengo entendido, en desobediencia civil. Y no, así que sí, supongo que por ahora hay que tener prudencia y esperar que la comunidad autónoma pues cumpla la ley.
1: La coordinadora lamenta la imagen que se está dando desde algunos sectores en ese debate y que contribuye, según dice, a deshumanizar la inmigración y a sus víctimas más vulnerables. Aunque la emergencia de Ceuta se mezcla en la geopolítica y otros factores, su presidente hace una llamada a la prudencia y la solidaridad.
3: Estamos ahora mismo en una situación bastante compleja donde pues los mensajes xenófobos, racistas y pues los políticos y partidos políticos que hacen uso de esto para ganar votos y ganar apoyo, pues los están aprovechando. No deberían ser las cosas así, deberíamos ser más solidarios los humanos.
1: Hablamos también del plan de vigilancia y rescate en playas y salvamento en la mar de la región de Murcia, el plan Copla, integrado por cerca de 300 personas que atienden las necesidades de los bañistas durante los meses de julio y agosto, considerado el periodo de riesgo alto. Los efectivos del operativo realizaron 12.548 intervenciones a lo largo del mes de julio, la mayoría solicitudes de información y atención social. El consejero de Presidencia, Juventud, Acción Exterior y Emergencias, Marcos Ortuño, acompañado por el alcalde de San Pedro del Pinatar y los directores generales de Seguridad Ciudadana y Emergencias y de Administración Local, presentaba este plan en el municipio del Mar Menor. este jueves explicaba que el dispositivo del plan Copla establece 140 puestos fijos de vigilancia y dos móviles a lo largo de 250 kilómetros de costa, desde el Mojón, en el límite con Alicante, hasta Calarreona, antes de la provincia de Almería, y 10 playas de interior.
4: Un plan que cubre un total de 91 playas. De ellas, 81 son de costa, tanto en el Mediterráneo como en el Mar Menor, y 10 son de interior, las conocidas como playas fluviales, que cada vez tienen más demanda por el turismo de naturaleza. El plan Copla está activo durante todo el año, pero es cierto que se refuerza en la época de peligro alto, del 1 de julio al 31 de agosto. Un plan que cuenta con un presupuesto cercano a los 950.000 euros y que tiene como objetivo fundamental garantizar la seguridad tanto de los murcianos como de los miles de turistas que nos visitan. Contamos con 140 puestos de vigilancia que se despliegan a diario, más de 300 profesionales como operadores de emergencia, sanitarios o socorristas, y más de 30 vehículos para atender cualquier situación de emergencia que pueda producirse.
1: El pasado mes de junio, los directores generales de Consumo y Comercio de la Comunidad Autónoma, Alberto Sánchez y Rafael Gómez, respectivamente, estuvieron en Molina de Segura para presentar en el Hotel Canino de Mascota Jardín un nuevo sistema digital de hojas de reclamaciones mediante código QR, concebido como una herramienta gratuita y de adhesión voluntaria dirigida tanto a las empresas como a las personas consumidoras, con el objetivo de facilitar y modernizar la gestión de las reclamaciones de consumo. Según el director general de Consumo, este sistema permite que la ciudadanía pueda presentar reclamaciones de forma inmediata realizando el escaneo de un código QR sin necesidad de descargar aplicaciones, ni disponer de certificados digitales, ni realizar trámites en soporte papel.
5: Pues a partir de ahora, los consumidores, en aquellos comercios que se adhieran a este sistema, podrán poner una reclamación a través de un QR. ¿Y a través de un QR qué quiere decir? Pues, por supuesto, tenemos que seguir trabajando con las hojas físicas, eso es obligatorio. Todos los comercios de Molina de Segura tienen que tener el formato físico, pero a partir de ahora se le ofrece la posibilidad para que puedan tener un QR en el que el consumidor escanea y puede poner su reclamación en apenas segundos. Esto agiliza muchísimo lo que es el tiempo, es una herramienta totalmente gratuita y es una herramienta que genera confianza. ¿Y por qué genera confianza? Porque el comercio que se adhiera le da una herramienta más al consumidor y genera un canal de confianza entre el consumidor y el empresario, pues para que puedan transmitir cualquier tipo de inquietud o cualquier reclamación o cualquier sugerencia que el consumidor quiera poner a la empresa. Como decía, es un canal de comunicación que la administración no interviene en absoluto. Es un canal de comunicación que el consumidor va a tener con el empresario. Y esto es muy bueno para los comercios, porque los comercios, cuando se adhieren a este sistema y le dan herramientas al consumidor, generan confianza en él.
1: En el acto celebrado en el Hotel Canino han estado presentes los directivos de la Federación de Comercio, Coremur, y la concejala de Consumo del Ayuntamiento de Molina, Pilar Galindo, también el primer teniente de alcalde del Ayuntamiento de Molina, Antonio Martínez. La edil de Consumo ha subrayado que para las empresas y establecimientos abiertos al público, esta iniciativa supone una ventaja añadida al constituirse como una herramienta que contribuye a mejorar la atención al cliente y la comunicación con la persona consumidora.
6: Nosotros apoyamos también estas iniciativas y además es una herramienta que también agiliza, digamos, el proceso, ¿no?, de pasar a papel, pasar a digital, y a través de QR es más viable, ¿no?, a la hora de poner esas reclamaciones y a la hora también si se soluciona o no. Y si no, como bien habéis dicho, tenemos la Junta Vital y también tenemos la oficina, la OMIC, donde también se puede hacer a nivel administrativo pues todo el proceso, pues esas reclamaciones o esas faltas. Y espero que si los comercios de Molina locales se unan a esta herramienta, que para ellos también va a ser cómodo a la hora de facilitar a lo que es el usuario, el cliente, y a los clientes también, ¿no?, de poder cogerlo a la mano y ser más rápido a la hora también de poner sus reclamaciones.
1: Conviene destacar que el sistema digital no sustituye al modelo tradicional de hojas de reclamaciones en soporte papel, cuya tenencia sigue siendo obligatoria conforme a la normativa vigente, sino que lo complementa, garantizando que todas las personas consumidoras puedan ejercer sus derechos por distintos canales. Iniciativa aplaudida también por el presidente de Coremur, Jesús López.
7: Estuvimos encantados porque la verdad es que el comercio lo que es de lo que menos reclamaciones se pone, y es una herramienta que nos viene muy bien al comercio, tanto al comercio como al cliente, porque cuando el cliente ponga la reclamación nos va a llegar a nosotros y nosotros ya pues mediamos con ellos. Normalmente son amigos, yo que sé, a lo mejor un malentendido, y no damos lugar a que llegue a la Junta Arbitral. Igualmente los comercios estos es gratuito, tanto esto como unirse a la Junta Arbitral, que creo que son dos cosas que se hacen en un minuto y le va a venir muy bien al comercio.
1: Mediante la cumplimentación de un sencillo formulario por parte de la empresa, se genera automáticamente el cartel oficial de tenencia de hojas de reclamaciones de la región de Murcia, que incorpora un código QR personalizado para cada establecimiento y recibirá en el email indicado en el formulario. Dicho código permite a los consumidores y usuarios formular reclamaciones de consumo directamente desde su teléfono móvil de manera rápida, sencilla y segura, favoreciendo un ejercicio más ágil de sus derechos y que el empresario recibirá también en el email señalado. El presidente de la asociación Compro, en Molina, y directivo de Coremur, Antonio Lozano, considera que este sistema permite agilizar y ordenar la gestión de incidencias y reclamaciones, así como reforzar la transparencia y la confianza en la relación empresa-consumidor.
8: Estamos hablando solamente de lo que es el comercio, pero realmente el Q-Reclama está hecho para que, sobre todo, los clientes que vengan a los comercios, tanto a Molina de Segura, que estamos aquí en Molina de Segura, como a nivel regional, que esos clientes confíen muchísimo en el comercio de cercanía, el comercio local, el comercio de aquí, porque le hemos dado una herramienta en la cual ya no tiene que estar esperando, ya no tiene que esperar a que la tienda, que le den la hojita. No, no. Bajo el QR, lo baja, y lo más importante es que eso viene a nuestro correo, al correo de lo que es el comercio. Y entonces, entre nosotros dos, nos vamos a poner de acuerdo, que estoy segurísimo.

0: Nos hacemos eco de una información relativa a una iniciativa de Never Surrender que ha abierto el primer gimnasio especializado para pacientes con cáncer. La Fundación Never Surrender abrirá el próximo mes de septiembre en Murcia un nuevo gimnasio especializado para pacientes con cáncer en Murcia. El centro, de 300 metros cuadrados, permitirá atender a unos 150 usuarios y tiene como objetivo mejorar la calidad de vida de los pacientes oncológicos y favorecer su recuperación durante el tratamiento mediante ejercicios de fuerza supervisados. Esta iniciativa cuenta con el apoyo de la Consejería de Salud gracias al convenio entre la Fundación para la Investigación Sanitaria y Never Surrender, que ya ha permitido que más de 700 pacientes con cáncer participen gratuitamente en programas de ejercicio. El presidente de Never Surrender, Alberto González Costea, asegura que se trata del primer centro específico de ejercicio de fuerza para pacientes oncológicos de la región y posiblemente el primero de España.
1: Hay muchísima evidencia científica, estamos demostrando que el ejercicio de fuerza en paciente oncológico agudo es necesario para los pacientes, los oncólogos creen en ello. De hecho, somos la única iniciativa a nivel nacional que tiene los avales científicos de la Sociedad Española de Oncología Médica, de la Sociedad Española de Medicina Deportiva y de la Sociedad Española de Medicina Interna.
0: Los propios pacientes oncológicos ratifican los beneficios del ejercicio de fuerza. Es el caso de Zaida en declaraciones a Onda Regional. Lleva un año de tratamiento y tras el diagnóstico no solo encontró en Never Surrender un apoyo físico, sino también emocional gracias a compañeros y monitores. Asegura que el deporte le devuelve la energía incluso en los días más difíciles.
2: Todo lo malo que tienes que pasar cuando estás pasando por un tratamiento oncológico, te dan un apoyo increíble. Desde el entrenador, los compañeros con los que entrenas, que no solo son los beneficios de fuerza física, que también se notan muchísimo, que incluso esos días en los que te encuentras sin energía, el hacer ejercicio te cambia, sales del gimnasio pues con un subidón de adrenalina, de fuerza.
0: José María, paciente desde hace año y medio, afirma que nunca había practicado un deporte antes de conocer la fundación. Destaca el seguimiento individualizado que reciben los usuarios con controles diarios de tensión arterial o variabilidad cardíaca para adaptar la intensidad de cada entrenamiento.
3: Y luego cuando vamos a empezar el entrenamiento, el monitor nos tomamos la tensión antes y después del entrenamiento. Y vamos, y nos preguntan la variabilidad y depende de la variabilidad que hemos dado, pues si nos aprieta más o nos aprieta menos. El deporte lo he incluido en mi tratamiento y lo hago todos los días del mundo.
0: La consejera de Salud, Isabel Ayala, ha destacado que el Gobierno regional seguirá apoyando este tipo de iniciativas dentro del programa Activa Suma. El gimnasio incorpora dos novedades. Podrán acceder pacientes que ya hayan finalizado la fase intensiva del tratamiento y también podrán acudir acompañados por una persona de confianza para favorecer su recuperación.
4: Pero ahora se va a incorporar también pacientes que han superado esa fase intensiva de tratamiento, pero que pueden seguir mejorando su calidad de vida y su recuperación, fomentándola, siguiendo en contacto con sus compañeros y con los profesores, con los titulados que hay aquí en estos centros de ciencias de la actividad física y el deporte, para mejorar su situación clínica.
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0: La Consejería de Turismo, Cultura y Deportes desarrolló en el primer semestre del año con la Fundación Orquesta Sinfónica de la Región de Murcia el ciclo Conciertos Escolares en el Auditorio Regional Víctor Villegas, con el que acercó la música sinfónica en directo a más de 22.000 alumnos de primaria de toda la región. La iniciativa, consolidada como una de las principales propuestas pedagógicas y culturales de la programación de la orquesta, ofreció un total de 20 pases dirigidos a estudiantes de entre 6 y 12 años, adaptados a las distintas etapas educativas y concebidos para acercar la música clásica y la experiencia sinfónica al público infantil de forma amena y participativa. El director general del Instituto de las Industrias Culturales y las Artes, Manuel Cebrián, ha indicado que hay que agradecer a los profesores y directores de los centros educativos que han asistido al ciclo su enorme sensibilidad e implicación.
6: Hay que agradecer a los profesores y directores de los centros educativos que han asistido al ciclo Conciertos Escolares su enorme sensibilidad e implicación en la formación musical y artística de sus alumnos, lo que redundará evidentemente en el futuro en una audiencia mucho más crítica, participativa y con mayor implicación cultural.
0: La molinense Virginia Martínez lleva a cabo la dirección artística de este ciclo. La orquesta combinó repertorio clásico, teatro, narración y artes visuales en tres espectáculos diseñados específicamente para alumnado de primero a sexto de primaria. Y hablamos de Virginia Martínez. Ha sido directora artística y titular de la Orquesta Sinfónica de la Región de Murcia y de la Orquesta de Jóvenes de la Región de Murcia durante 11 y 18 temporadas respectivamente. Actualmente, Virginia Martínez es directora honorífica de la Orquesta Sinfónica, directora titular de la Joven Orquesta Sinfónica de Cantabria y catedrática de Dirección de Orquesta del Conservatorio Superior de Música de Murcia. Licenciada en Piano y Armonía, es becada por la Fundación Seneca para estudiar Dirección de Orquesta en el Conservatorio de Viena, donde se gradúa dirigiendo a la Orquesta Sinfónica de la Radio de Viena con matrícula de honor y mención especial. Desde entonces ha dirigido con gran éxito orquestas referentes de varios países: Canadá, Viena, México, Singapur, Brasilia, Montpellier, Santo Domingo, Polonia, Suiza, y en España, Barcelona, Cataluña, Oviedo, Asturias, Castilla y León, Región de Murcia, Gran Canaria, Málaga, Bilbao, Madrid, Vitoria, Valencia, San Cugat, Orquesta Sinfónica del Vallés, Menorca, Extremadura, Córdoba, Granada y Navarra. Infinidad de conciertos, pero algunos más especiales, como indicaba recientemente al magazine Viva la Radio de Radio Compañía.
7: Pero es verdad que hay un concierto muy especial, bueno, dos, y me vais a entender enseguida porque tiene una situación similar. Cuando yo me despedí de la Orquesta de Jóvenes, fue en Canarias, en el Festival de Canarias, y lo hice con un solista que había sido alumno mío de la Orquesta de Jóvenes durante todo ese tiempo, que me acompañó a la gira de Estados Unidos, que fue Lorenzo Meseguer. Y fue la despedida que yo quería con este niño, que ya no es tan niño, con Lorenzo, con el concierto de Elgar de Chelo y con la Orquesta de Jóvenes, a la que es la orquesta de mi vida. O sea, la Orquesta de Jóvenes es como mi primer amor, ¿no?, en el en el mundo musical. Sí. Y fue un concierto lleno de ternura, de cariño, de despedidas, de agradecimiento. Y ese concierto lo voy a recordar toda la vida. Fue un concierto muy, muy hermoso, muy emotivo. Y luego otro parecido fue cuando me despedí de la Orquesta Sinfónica con la canción de la Tierra, que es de Mahler, que es una canción que invita un poco a esa despedida. Y la gente no entendía, ¿no? Porque el mes anterior hice la novena de Beethoven con el Coro Nacional de España.

0: Mujeres del Año en la novena edición de los premios que concede la revista de ámbito nacional Mujer Hoy del Grupo Vocento, y el 8 de marzo de ese mismo año recibió la distinción de Mujer Murciana del año 2018, otorgado por la Comunidad Autónoma de Murcia, por ser una de las más importantes directoras de orquesta de la escena internacional y por su excepcional calidad humana y docente, resultado de la extraordinaria labor de acercamiento de la música clásica a los más jóvenes. Antes, en 2016, la ciudad de Molina de Segura inauguró el Auditorio Virginia Martínez Fernández en su honor. Para la directora molinense se trata de uno de los reconocimientos más especiales que ha tenido a lo largo de su trayectoria profesional.
1: He recibido muchos premios, afortunadamente, y todos han sido emocionantes, pero ese día a mí me sobrepasó, porque yo veía que yo canto el coro, la coral coral y mi coro, donde yo había crecido y disfrutado toda mi vida, mi familia, mis amigos, la orquesta, la banda, Pilar, mi profesora de piano, Pilar Valero. Fue algo que me sobrepasó realmente, y yo cuando paso y veo mi nombre todavía me cuesta verlo, porque, como decía antes, que a uno le haga un reconocimiento de ese calibre en vida, yo pensaba, o me muero pronto o aquí a la gente ha perdido la cabeza, ¿no? Yo le estaré siempre agradecidísima al Ayuntamiento de Molina, en concreto a Eduardo Linares, que era entonces su alcalde, y que me hizo ese reconocimiento, que para mí fue demasiado, y no me gustaría la sensación de ingratitud, pero realmente me sobrepasó ese día. Estaba totalmente abrumada, pero muy agradecida, por supuestísimo.
0: El programa de conciertos y actividades Molina Suena a Verano 2026, una iniciativa destinada a enriquecer la vida cultural del municipio durante este verano, promovida por las concejalías de cultura y fiestas locales, prosigue en la Plaza de España con un tributo al Canto del Loco con el grupo Del Canto. Juan Diego, batería de este grupo murciano, surgido hace una década, ha explicado a Radio Compañía que su propuesta permitirá al público disfrutar de un espectáculo dedicado a una de las bandas más populares del pop rock español de los años 2000, con un repertorio pensado para cantar de principio a fin y revivir algunos de los grandes temas que marcaron a toda una generación, himnos generacionales como Zapatilla, Besos o Volverá.
2: La verdad es que El Canto del Loco es sorprendente porque, incluso aunque todo el mundo crea que lo conoce, y es verdad que lo conoce, pero es que creo que pueden conocer más de lo que creen que conocen, ¿no? El concierto, de hecho, desde que empieza de principio al fin, creo que no hay ni una sola canción que no sea muy conocida. Y de hecho hay canciones que se quedan fuera, que creo que son muy conocidas, pero que no hay más espacio, digamos, para hacer el show que hacemos de una hora y media. Sí, bueno, el momento culmen está claro que es al final, que es con... Ahí terminamos con Zapatillas, con la madre de José, con Besos, justo ahí, una foto en blanco y negro, son ahí como los cuatro torpedos, digamos, de energía y de... ¿no? Digamos así, más conocido, y ese es el momento en el que el concierto va creciendo, va modulando un poquito, porque ahí en el medio tenemos Peter Pan, tenemos Emocional, que es una canción de Dani Martín.
0: Ajá.
2: Y sí, finalmente ahí esas cuatro canciones últimas son las que realmente el concierto termina muy arriba.
0: Del Canto ofrece un espectáculo fiel, potente y lleno de canciones que el público canta de principio a fin, con una banda profesional, energía sobre el escenario y un sonido cercano al original. El espectáculo está concebido para emocionar al público y generar una noche participativa, festiva y de recuerdo musical. Además, explicaba el batería de la formación que este año, este verano, tiene muchos bolos, desde mayo 60-70 hasta el mes de septiembre.
2: Siempre lo hablamos justo antes de empezar, o yo ahí lo comento nada más desde el principio, porque ya la primera canción ya empieza ahí con la batería a tope, es decir, que desde el principio hasta el final es enérgico. Por ahí en medio hay dos o tres temitas de medio tiempo que siguen siendo muy conocidos, que bajan un poco la onda, pero para prepararte para lo que viene después. O sea que sí, energía en El Canto del Loco, casi todo el concierto es pura energía. La verdad es que sí. No sé si estaremos ahí en 60, 60 y tantos conciertos. Es verdad que están muy concentrados en este, pues sí, como de mayo a septiembre, y se presenta muy bien. El año pasado fue increíble y este pinta de la misma manera.
0: Ajá.
2: Es decir que bueno, súper contentos por eso, porque aunque es verdad que vemos poco la playa en verano, pero bueno, estamos girando por toda España y haciendo conciertos sin parar.
0: Molina Suena Verano 2026 tiene lugar los jueves durante los meses de julio y agosto y está dirigido al público residente de Molina, que permanece en el municipio durante el periodo estival. Contiene una programación cultural y de entretenimiento que aumentará las opciones para el ocio de los vecinos que permanezcan en el municipio por motivos laborales, familiares o personales, lo remarcaba la concejala de Cultura, María Hernández, durante

0: la presentación de esta tercera edición.
1: Nuestro objetivo era muy claro, que quien decida pasar el verano en Molina tenga motivos para salir de casa, disfrutar de su ciudad y compartir momentos inolvidables con su familia y sus amigos. Por eso hemos preparado una programación variada pensada para todos los públicos. Tendremos conciertos, tributos, espectáculos familiares, propuestas infantiles, en definitiva, actividades para que niños, jóvenes, adultos y mayores encuentren siempre una excusa para disfrutar de las noches de verano. Además, este programa tiene también un importante impacto económico y social. Queremos dinamizar nuestras plazas, apoyar a la hostelería y al comercio local y atraer también a visitantes de municipios cercanos. Que venir a un concierto en Molina signifique también pasear por nuestras calles, cenar en nuestros restaurantes o disfrutar del ambiente de nuestra ciudad. Estamos convencidos de que esta tercera edición volverá a demostrar que la cultura, el ocio, es una magnífica herramienta para hacer ciudad y para que Molina de Segura siga apostando por una programación de calidad durante todo el año.
0: El programa va dirigido a distintos públicos y franjas de edad, desde la infancia hasta personas mayores. Después del tributo al Canto del Loco, quedarán otros tres jueves por delante, como remarcaba el concejal de fiestas locales, Juan de Dios García.
2: El día 13 de agosto volvemos a pensar en los pequeños con un espectáculo que se llama Peque Canta, también en la Fuente de la Compañía. El 20 de agosto volvemos a la Plaza Región Murciana con otro monologuista, Pepe el Caja. Y cerramos esta tercera edición el 27 de agosto en la Plaza de España con un tributo a Grupo ABBA. Un espectacular tributo que hará disfrutar a varias generaciones con algunos de los grandes éxitos de esta banda musical.
0: Además del tributo al Canto del Loco, este jueves hay dos convocatorias más en Molina de Segura. Recepciones a jóvenes deportistas, jóvenes y no tan jóvenes deportistas de Molina de Segura. A la una en el despacho de alcaldía, el regidor molinense va a recibir al joven piloto molinense Ginés Alací España, que recientemente se ha proclamado subcampeón de Europa MX65, categoría oficial del Campeonato de Europa de Motocross, para jóvenes pilotos de entre 8 y 12 años que compiten con motocicletas de 65 centímetros cúbicos y motor de dos tiempos. Estarán presentes, además del alcalde, el concejal de Deportes y Salud, Carlos Alberto Perello. Y luego, al ratito, una y media, en el despacho de alcaldía también se va a recibir al atleta molinense María Nicolás Tomeño, que esta temporada ha conseguido tres medallas en diferentes campeonatos de España de atletismo en categoría máster de más de 60 años. También estará el alcalde y el concejal de deportes recibiendo a María Nicolás. Es el dato con el que ponemos el punto y final a este tiempo de radio, a esta agenda de jueves 6 de agosto.
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0: holocausto para que Peter se largara.
1: Molina suena a verano y este jueves a las 10 de la noche Molina va a sonar al Canto del Loco con el tributo que va a ofrecer el Grupo del Canto. El programa de conciertos y actividades Molina suena a verano, una iniciativa destinada a enriquecer la vida cultural del municipio durante la época estival, promovida por las concejalías de cultura y fiestas locales, prosigue en la Plaza de España con un tributo a El Canto del Loco, con Del Canto. La propuesta va a permitir al público disfrutar de un espectáculo dedicado a una de las bandas más populares del pop-rock español de los años 2000, con un repertorio pensado para cantar de principio a fin y revivir algunos de los grandes temas que marcaron toda una generación. Vamos a hablar con el batería de esta formación murciana, con Juan Diego. Lo tenemos al hilo telefónico. Juan Di, muy buenos días.
2: Hola, ¿qué tal? Buenos días.
1: Bueno, pues coméntanos, antes de hablar de un poco del repertorio y de lo que vais a hacer este jueves en Molina, ¿cuándo surge esta banda y cuándo surge este tributo, Juandi?
2: Pues este tributo yo creo que ya está alrededor de 10 años ahí trabajando. Y nada, fue creciendo poco a poco de aquí desde Murcia y saliendo cada vez más al resto de España. Y la verdad es que nos hace mucha ilusión poder tocar en Murcia, porque la gran mayoría de nuestros conciertos son fuera. Entonces estamos ahí como muy contentos de poder hacerlo aquí en casa también.
1: Bueno, este tema que estábamos escuchando en directo en YouTube, este tema de Peter Pan, se veía mucha gente con un traje de huertano. Yo creo que era Murcia, ¿no? No sé de cuándo es el vídeo.
2: Según un traje de huertano, sí, seguramente fue el del Bando de la Huerta,
1: sí,
2: que hicimos allí en el malecón. Y nada, pues imagínate ese día. Siempre ese día en concreto, que es un día en donde la gente está ahí totalmente entregada, pues claro, se disfrutó un montón. Sí,
1: sí, sí, efectivamente. Bueno, pues surge hace una década aproximadamente. ¿Y de dónde venía cada integrante de la formación? ¿Habéis hecho cosas anteriormente, Juandi?
2: Sí, claro, al final, obviamente todos nos dedicamos a la música, pero justo teníamos en común ese gusto por el canto del loco, ¿no? Entonces, digamos, a nuestro cantante fue el que le surgió la idea de decir, oye, a mí me encanta el canto del loco, ¿qué tal si, aunque estamos cada uno en nuestro proyecto, además de música personal, pero podemos hacer las canciones del grupo que nos gusta, ¿no?
1: Ajá.
2: Y así surge un poco, a ver, probar qué pasa, y fue creciendo, creciendo, creciendo, y bueno, la verdad es que estamos súper contentos de los conciertos que tenemos, del trabajo que tenemos y la aceptación que tiene.
1: ¿Sí? O sea que ya tenéis la banda anteriormente, ¿no? El grupo formado.
2: Sí, sí, ya te digo, casi 10 años.
1: Ya,
2: lo único que cada uno teníamos, digamos, otros proyectos, pero decidimos ahí unirnos y dejar un espacio para poder hacer esto, que al final era, digamos, el grupo que nos gustaba de cuando éramos más jóvenes, ¿no?
1: Ya.
2: Empezó así un poco por el hecho de, bueno, de querer disfrutar de la música que nos gustaba antes. Y mira, al final estamos trabajando bastante con ellos.
1: ¿Qué, sois cuatro en el grupo?
2: Sí, eso es. Cuatro lo que es la banda. Y luego también tenemos ahí nuestro chofer que viene siempre con nosotros y nuestro técnico de sonido que también viene siempre con nosotros.
1: Ajá. Háblanos de la banda. ¿Quién es el que canta? ¿Cómo se llama?
2: El cantante se llama José Ann. Luego tenemos también a José al bajo, José López, y Juanito a la guitarra, y bueno, yo a la batería.
1: Y tú a la batería, efectivamente.
2: Sí.
1: ¿En qué bandas habías estado tú anteriormente? ¿Qué otros proyectos, Juandi?
2: Pues mira, yo tenía mi grupo de música propia que se llamaba Claim, y ahí la verdad es que ellos siguen.
1: ¿Claim?
2: Un grupo súper chulo, sí, de indie pop.
1: Sí, lo conozco.
2: Sí, pues ahí hemos estado muchos años. También con José, que era el percusionista, aunque ahora es bajista. Como es multiinstrumentista, ahí formamos parte también de ese proyecto, un proyecto súper, súper chulo. Y qué más, bueno, José, el cantante, José Dan, también tiene su proyecto de música personal, al que también le va súper bien. Es decir, que digamos que paralelamente hemos tenido y tenemos siempre otros proyectos, pero lo del canto del loco, pues bueno, como es la música que nos gusta, decidimos hacerlo ahí por gusto y placer, y mira, ahora trabajamos bastante de ello también.
1: O sea, que vais paralelamente a otros proyectos, ¿no? ¿Eso es difícil de compaginar, Juandi?
2: Bueno, en algún momento algo choca un poquito, pero bueno, siempre va surgiendo, ¿no? Va saliendo de un lado a otro. Los músicos siempre tenemos que ir un poco así, viendo de qué manera vamos priorizando o vamos alternando un proyecto y otro, siempre y cuando se pueda llevar, claro. Hay veces que, por ejemplo, en este caso, sobre todo en esta época estival, el trabajo con Del Canto es muy, muy grande, entonces tenemos que centrarnos aquí. Para que el proyecto siga funcionando.
1: Ajá. Bueno, pues hablamos del repertorio. Imagino que en el concierto, bueno, faltarán temas como Zapatilla, Besos, Volverá, entre otros, ¿no?
2: Sí, el repertorio, la verdad es que El Canto del Loco es sorprendente, porque incluso aunque todo el mundo crea que lo conoce, y es verdad que lo conoce, pero es que creo que pueden conocer más de lo que creen que conocen, ¿no? El concierto, de hecho, desde que empieza del principio al fin, creo que no hay ni una sola canción que no sea muy conocida. Y de hecho, hay canciones que se quedan fuera, que creo que son muy conocidas, pero que no hay más espacio, digamos, para hacer el show que hacemos de una hora y media.
1: ¿Y cuál es, bueno, cuál es el momento habitualmente, el momento culmen del concierto? ¿Con qué tema?
2: Sí, bueno, el momento culmen está claro que es al final, que es con... Ahí terminamos con Zapatillas, con la madre de José, con Besos, justo ahí, una foto en blanco y negro, son ahí como los cuatro torpedos, digamos, de energía y de... ¿no? Digamos así, más conocido, y ese es el momento en el que el concierto va creciendo, va modulando un poquito, porque ahí en el medio tenemos Peter Pan, tenemos Emocional, que es una canción de Dani Martín.
1: Ajá.
2: Y sí, finalmente ahí esas cuatro canciones últimas son las que realmente el concierto termina muy arriba.
1: Ya. Entiendo, Juan Di, que serán conciertos enérgicos, ¿no? Enfocados a hacer cantar, ¿no? Y bailar al público de principio a fin.
2: Sí, pero desde la primera canción. De hecho, además, nosotros siempre lo hablamos justo antes de empezar, o yo ahí lo comento, que nada más desde el principio, porque ya la primera canción ya empieza ahí con la batería a tope, es decir, que desde el principio hasta el final es enérgico. Por ahí en medio hay dos o tres temitas de medio tiempo que siguen siendo muy conocidos, que bajan un poco la onda, pero para prepararte para lo que viene después. O sea que sí, energía en el Canto del Loco, casi todo el concierto es pura energía.
1: O sea, un espectáculo concebido no para emocionar al público, ¿no? Y para hacerlo partícipe, una noche participativa, podríamos decir, la de este jueves también en Molina. Además, en el centro neurálgico de la ciudad, en la Plaza de España, 10 de la noche, en el programa Molina suena a verano. Noche festiva de recuerdo musical, entendemos que es así. Y el tributo, pues que lo estáis haciendo 10 años. ¿Cómo se presenta el verano? ¿Tenéis muchos bolos, Juandi?
2: Sí, la verdad que sí. No sé si estaremos ahí en 60, 60 y tantos conciertos. Es verdad que están muy concentrados en este... En este, pues sí, como de a mayo, de mayo a septiembre, y se presenta muy bien. El año pasado fue increíble y este pinta de la misma manera.
1: Ajá.
2: Es decir, que bueno, súper contentos por eso, porque aunque es verdad que vemos poco la playa en verano, pero bueno, estamos girando por toda España y haciendo conciertos sin parar.
1: Bueno, seguro que alguno de los conciertos cae en zona de costa, ¿no?
2: Sí, de hecho, hace poco estuvimos por. Pero claro, vemos la playa un poco a lo lejos porque siempre llegamos. Y siempre tenemos que volver a irnos a otro sitio, porque estuvimos en Mijas, por ejemplo, hace poco, el otro día en Cullera. Es decir, que bueno, que sí, se va viendo la playa y se siente, pero no siempre se puede ir a digamos, a bañarse ahí.
1: O sea, un verano intenso, ¿no?, de hacer kilómetros, ¿no?, por toda la geografía nacional, entiendo yo, ¿no?
2: Sí, totalmente. De hecho, sí, ahora estaba viendo esta mañana, digamos, hay un poco el calendario por encima, y sí, desde Badajoz hasta Logroño, Huelva también la semana que viene. Sí, y además llevamos ya varios años así, o sea que genial y súper contento. Al final es lo que nos gusta. Sí, imagínate, sí. Que es verdad que a veces echamos de menos tocar más en casa, tanto por la cercanía y también, sino por también tocar para tu gente, incluso amigos. Muchas veces nos ven y dicen, joder, siempre tocáis lejos. Pero bueno, así es como va surgiendo y así lo hacemos.
1: Participáis también con frecuencia como la noche del pop, ¿no? Junto a otros tributos musicales.
2: Sí, junto a La Otra Oreja, y también tenemos otro tributo a Pereza. En este caso somos los mismos, haciendo a veces del Canto del Loco y a veces Pereza.
1: Ajá.
2: Entonces, bueno, digamos que cuando lo hacemos conjuntamente, lo llamamos la noche del pop. Y también es otro formato que hacemos súper, súper interesante. Y que también es muy divertido porque, claro, al final el Canto del Loco compartía esa generación, esas canciones con, ¿no?, con La Oreja de Van Gogh, con Pereza. Y entonces, pues poder dar una noche a veces también así, ¿no?, en donde recuerde a esos grupos de esa época.
1: Ya.
2: Pues mola mucho también.
1: Claro. ¿Y con el tributo a La Oreja de Van Gogh, que tenéis alguna sociedad hecha o qué?
2: Digamos, claro, la empresa es de tributos, ¿no?
1: Sí.
2: La cual tiene ahí, engloba ahí un paraguas de varios tributos, el de La Oreja, el de Pereza, otro también al flamenco pop, Extremo Duro, ese por cierto está siendo increíble este año, acaba de salir nuevo y va como un torpedo, y claro, estamos ahí bajo ese paraguas y súper contentos y afortunados de tenerlo, ¿no? Es que digamos, cada uno nos vamos nutriendo de otros, y donde entra La Oreja y lo hace increíble, de repente al año siguiente llaman al Canto, etcétera, ¿no? Entonces, pues, estamos ahí un poco nutriéndonos unos de otros también. Ajá. Eso está súper guay.
1: Llevamos unos años que como proliferan, ¿no?, los tributos. Vemos programas de fiestas de distintas localidades, por ejemplo Molina de Segura, que se presentó hace poco, programa de fiestas en septiembre. Muchísimos tributos, ¿no? ¿Qué opinión tienes tú como músico, llevando también un proyecto personal, de esta proliferación, ¿no?, de tributos que tienen lugar en los últimos años, prácticamente de todos los artistas?
2: Sí, la verdad es que no sé a qué se debe exactamente, no sabría decirlo, y de verdad que es una duda y una... Y los que llevamos ya unos cuantos años, no, y tenemos una perspectiva, verdad, que en este momento había un pico de esa voluntad o de querer, la demanda de tributos, tanto de la gente que organiza como del público que quiere ir a verlo. Yo creo que también los tributos han ido aumentando un poco su calidad. Yo cuando empezaba también hacía algún tributo a otra cosa, pero simplemente era tocar las canciones de... No, en este caso es que enfocamos el intentar imitar su ropa, imitar su... Uh-huh. Su concepto de concierto, ¿no? Incluso a veces movimiento, set list, repertorio, arreglo, es decir, intentamos acercar todo lo que se pueda a ese concierto que pudiera hacer ese artista, pues acercarlo al público. Entonces, yo no sé si ese aumento de esa calidad en los tributos ha hecho que en las fiestas de pueblo o que, ¿no?, incluso en las salas de concierto en invierno demanden en su programación la presencia de tributos.
1: Oye, y que muchas veces pienso yo, Juan, y con respecto a esto, los artistas, ¿no?, los originales, ¿no?, ¿qué piensan ante tanto tributo, ¿no? Dani Martín, por ejemplo, ¿tenéis alguna referencia?
2: Sí, fíjate que, bueno, no he hablado con ningún artista yo personalmente en concreto, ¿no? Pero al final yo no creo que sea un problema para ellos, porque además, fíjate, nosotros hasta pagamos el CAE, es decir, todo está hecho de una manera ilegal. Yo no sé cómo se ven ellos también viéndose que hay otra gente que lo imita muy, muy bien. Pero, por ejemplo, con lo de La Oreja de Van Gogh, yo sí tengo constancia de que La Oreja, el grupo, conoce y ¿no?, de la asistencia de ese grupo, que también es un tributo súper chulo, increíble, y Laura, la cantante, lo hace, vamos, es igual a Maya. Uh-huh. Y tengo constancia de que se han visto, de que han hablado, y al revés, o sea, le encanta y le animan a que siga haciendo. Entonces, bueno, yo imagino que habrá un poquito ahí de todo, no lo sé. La verdad es que nunca he hablado con un artista en donde se le haga tributo para ver lo que piensa. Es una curiosidad interesante, pero no nunca he hablado con ninguno de ellos.
1: Laura, en el tributo a la Oreja de Van Gogh, que también se pudo ver en las fiestas de Molina de Segura, por cierto, muy bien lo hace Laura, ¿no? Y además tiene ahí un bastante parecido, ¿no?, con Amaya, por lo que comentabas. Sí. Efectivamente. Bueno, pues este jueves 10 de la noche en Molina de Segura, y con ganas, ¿no?, de, como decíamos al principio, ya para concluir, Juan Di, de ofrecer un directo pues al público murciano, en este caso al público de Molina de Segura.
2: Sí, la verdad es que sí, como te digo, jugamos en casa y además esa plaza, que es una plaza súper chula, que hemos tocado otras veces o con este proyecto o con otros, la verdad es que sí, muchas ganas de poder estar en Murcia. Y toca para nuestra gente, claro.
1: Muy bien, pues ¿qué sois, todo de Murcia capital o de pueblos de la región?
2: Bueno, hay un poco de cantantes todo. De Cartagena, yo sí vivo en Murcia centro, José en Sangonera, es decir, somos, digamos, de la zona, pero vamos, todos murcianos.
1: Todos murcianos. Un tributo 100% murciano, El Canto del Loco con Del Canto, este jueves, Plaza de España, Molina de Segura. Juan, que vaya todo muy bien y que tengáis un buen verano en esos 60 o 70 conciertos que vais a hacer. Un saludo y buen día.
2: Gracias.
1: Hasta luego.

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